0: ¿Qué estás haciendo?
1: Yo, escuchando Olímpica. ¡Adiós!

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Oiga, vea, le traigo mi Cali Ventura. Buenaventura.

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0: 4, 15 minutos. 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

0: más bacano con Olímpica Estéreo. ¡Buenos días! 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Good morning, buen día. Buen día para vos. Buenos días, buenos días, buenos días, buenos días. 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Madrugadores del departamento de Luila, buenos días a toda la gente que me escucha en el exterior, también para ustedes nuestro cariño. En este nuevo despertar, en este viernoski, llegó el día más animado de la semana. El mejor, según estudios, el mejor día de la semana se llama el viernes. Y ahí viene la frase típica de que es viernes y el cuerpo lo sabe. Buenos días, buenos días, buenos días. Gente de Neiva, buenos días. Gente del departamento del Huila, buenos días. Gente del Tolima, del sur colombiano, ya estamos al aire, 100.3 en FM y también en internet. Saludo a toda la comunidad opita en cualquier lugar del planeta. www.olimpicastereo.com.co y también nuestra app, que ya está disponible para que la descarguen en cualquier tienda de aplicaciones, tanto en App Store como en Play Store. Es gratis, no tiene que pagar nada para obtener la app de Olímpica Estéreo. Así que les doy un saludo muy especial. Choque de manos para los caballeros y para las mujeres. ¡Mua! Beso de buenos días, buenos días, buenos días, buenos días, buenos días, buenos días. Temprano es más bacano con Olímpica Estéreo. Hello, ¿con quién hablo ya? Tempranito de la mañana, ¿con quién hablo? Buenos días.
1: Muy buenos días, un saludo muy especial para la familia Vanegas Cortés en Madrid, San Sebastián de los Reyes, familia Rodríguez Cortés en El Caguán, familia Rivera Silva en El Vergel. Y para Miriam Silva, feliz cumpleaños en el barrio 7 de agosto. Olímpica Estéreo se metió, Hernando Vanegas desde Madrid, España.
0: Desde Madrid, España, escuchando Olímpica se metió. Janet, buenos días, amor, ¿cómo
2: buenos
0: estás?
2: Buenos días, Charlie, que Dios lo bendiga a usted y a toda la mesa de trabajo.
0: Amén.
2: Janet Medina se metió Olímpica en la mesa de Pai Colverea, San Matías, un saludo especial para mi esposo y mis hijos, los quiero mucho, se metió Olímpica.
0: Pai Col, territorio Olímpica Estéreo se metió, buenos días, buenos días, buenos días, madrugadores del campo huilense, un abrazo, hombre. Me les quito el sombrero, esa madrugada es dura, no crea. Al que madruga, Dios le ayuda. Ya usted sabe la otra parte, ¿no? El que se levanta tarde, ni oye misa, ni come carne. Buenos días, buenos días, buenos días, buenos días, buenos días.
3: Hola, Charlie, buenos días, buenos días.
0: ¿Cómo estás?
3: Habla con Leonor Culma, reportando sintonía desde acá de Pitalito.
0: ¡Pitalito!
3: Para darle primero que todo, gracias a mi Dios por un nuevo amanecer, por un nuevo día que nos regala. Gracias por la vida que nos ha dado, por el pan y el fruto de todos los días.
0: Amén.
3: Charlie, que tengas un lindo y bendecido día. Muchas gracias, que Dios lo bendiga.
0: Igualmente para ti, mi amor, bendiciones de lo alto, papito. Dios hoy pondrá su mano poderosa sobre todos los oyentes de Olímpica Estéreo. Aquel que está esperando su milagro hoy será el día del milagro. Si usted está esperando hoy una, no sé, digamos que una bendición financiera o de pronto una bendición de salud, hoy va a ser ese día. Hoy será, créalo, créalo. La palabra de Dios es clara, donde hay fe, los hechos ya son realidad. Así que por favor, créalo. Tome esa palabra para usted, esa promesa, porque Dios es un Dios de promesas, un Dios de pactos. Y lo que Él promete, cumple. Eso sí, no lo ponga en duda. Algunos dicen, ay, es que yo le pido tanto a Dios, y le pido y nada. Mire, Dios tiene el control de todo, y Él sabe el tiempo en el que usted debe recibir esa bendición. Si está preparado para ella, créame que se lo va a dar hoy. Si está preparado para recibirla, hoy será ese día. Si usted todavía está dudando, créame que hoy no será ese día. Entonces, créalo, créalo. Buenos días.
4: Buenos días, Camila, reportando sintonía de aquí de la finca La Medina, Corriente, Caguán. Bendiciones, que tenga un excelente día.
0: Amén, amén, amén. No diré nadita, nadita diré. Hola, muy buenos días, Astrid. ¿Cómo estás?
5: Hola, Charlie, Charlie, buenos días, buenos días, buenos días, buenos días.
0: ¿Cómo amaneció?
5: Dios y la Virgen Santísima siempre te guarde y te proteja siempre, a ti y a todos los de la mesa de trabajo. Un abrazo, Magali del barrio Limonar.
0: ¡Magali!
5: Reportando sintonía como siempre, chao.
0: Chao, mi vida, cuídate mucho, Magali. Es un oyente muy fiel de Olímpica, eso sí, lo tengo claro. En el exterior, ¿quién me escucha en España, joder?
6: Yo, Charlie, buenos días.
0: ¿Qué tal?
6: Con Diego Lozada. Diga, un saludito muy especial para mi hermana Lady Joana Lozada. Hermanita, la quiero mucho, la amo y la extraño en todo mi corazón. Saluditos desde Galicia, España.
0: Desde Galicia, venga, en España. Ya es mediodía, ¿no? En España. Son las 12 y 7 minutos allá en España. La madre patria.
7: Muy buenos días, Charlie. ¿Qué muy tal? Buenos días.
0: ¿Bien o no?
7: El papi de Pereira desde acá, desde Javia, España. Para un saludito acá para mis compañeros de trabajo. Guillermo Torres y toda la manada, que son puros costeños, oiga, ah, bueno. Qué cosita. Papi, qué calor tan impresionante, nos vamos a quemar vivos, mijo. Oh. Ah, feliz día, bendiciones y saluditos para todos.
0: En gracias. España, escuchando Olímpica se metió, bueno, por acá también está haciendo calor, le cuento que Neiva está por esos días con un calor intenso, pero no como el de España. España ha registrado 48 grados de temperatura, de por Dios, ¿eso qué es? Hola, ya a esa temperatura se cose el huevo. ¿Sí o no? Huevo en el sol con mantequilla ya, huevo frito. Uy,
8: muchacho
0: Dios santo.
8: Loco, muchacho loco, buenos días, muchacho loco, ¿cómo estás? ¿Cómo te encuentras?
0: Bien, brother.
8: ¿Qué estás haciendo?
0: Escuchando Olímpica.
8: Loco, un saludito ahí para los olimpiordeñadores de Palermo y sus alrededores. Me encuentro aquí en la finca Buenos Aires, muchacho loco, escuchando Olímpica. ¡Se metió!
0: Igualmente para usted, mi hermano, feliz día, brother, un abrazo, parcero. ¡Hello! ¿Con quién hablamos por acá? Isney.
9: Buenos días.
0: Igualmente para usted, mi brother, bendiciones de lo alto, papito Dios, hoy derrama bendiciones sobre su vida, sobre usted, amigo oyente, en cualquier lugar del mundo, donde quiera que me escuche. Hoy Dios está de su lado, créame que sí. Dios hoy va a bendecir, hoy Dios va a actuar, va a derramar esa bendición que usted tanto desea, por la cual tanto ha pedido, por la cual tanto usted ha orado. Hoy será el día que se cumpla su promesa. Buenos días, Olímpica.
10: Yo, Charlie, muy buenos días desde por acá el Espinal, para saludar aquí a mi hermano Cano.
0: Espinal, departamento del Tolima, también escucha Olímpica Neiva, se metió.
11: Hola, yo, Charlie.
0: Dime.
11: Saluditos desde acá, desde California. Buenos días. Saluditos a la familia Bustos. Fecha.
0: ¿Listo, mijo?
11: Saludos desde California. Muchas bendiciones para la mesa de trabajo. Dios los bendiga.
0: Amén, amén y amén. Si te preguntan, ¿qué estás haciendo? La respuesta ya sabe cuál es. Yo, escuchando Olímpica. Saludos para mi familia. Dice Liliana desde Vitoria, en España. Un abrazo para ti, Liliana Yusunguaira. Ella quiere saludar a su familia en el barrio Vergel. La familia Yusunguaira. ¿Quién más por fuera de Colombia? ¿Quién amaneció por allá, lejos?
12: Buenos días, Charlie.
0: Hola.
12: Y escuchando Olímpica. Se metió. Nada, con un calor horrible. Uy, ya santo. Casi 40 grados, pero bueno, ahí vamos. Y lo que nos falta.
0: ¿Qué?
12: Hay que darle gracias a Dios por la vida, por un día nuevo. Y sí, aquí ya es mediodía, a las 12. Y aquí haciendo la comida ya. Bendiciones para todos, en especial a mi familia en el barrio El Jardín, desde Córdoba, España, yo Mari.
0: Córdoba, España, escuchando Olímpica, se metió. Por aquí me enviaron un saludo. Mire, les voy a rogar un favor importantísimo, lo hago todos los días, pero me imagino que son nuevos oyentes. Cuando me envíen los saludos, envíenlos con nombre completo. Sí, si se llama María, que sea María Díaz. Si se llama Pablo, Pablo Rojas. Si se llama Mónica, que sea Mónica Pardo. ¿Sí me entiende? Con todos los datos, por favor, para saludarlos. ¿Les parece? ¡Gracias! Desde Bogotá, escucho la Olímpica, se metió Arley. ¿Qué tal, parcero? ¿Bien o no? ¿Cómo va todo por allá por la fría Bogotá?
13: Buenos días, Charlie. Un saludito desde aquí, desde Madrid, España.
0: Madrid.
13: Las 12 del día, una temperatura, mejor dicho, un calor.
0: ¿De cuánto?
13: Bestial está haciendo.
0: ¿Verdad?
13: Un saludito para todos los de la mesa del trabajo. Y muchas bendiciones.
0: Amén.
13: Saludos del viejo Pulido.
0: Amén, amén y amén. Saludos para usted también, viejo, por allá lejos. En las estranjas, en las Europas. Jair, buenos días.
14: Charlie, buenos días. Dios lo bendiga.
0: Amén,
14: que tenga un excelente fin de semana.
0: Gracias, amén.
14: Para saludar a todos los olímpicos ordeñadores de Tesalia, ahí el popular toro. Para saludar a don Pedro y a don Marcos Trujillo en la vereda Los Yuyos. Para saludar a Reldán, señora, en la finca El Cajón. Para saludar a Sergio Roa en la finca Carpalas. Y para saludar ahí a todos los cafeteros de la vereda del medio, en especial a mi amigo Joselito Muse. Olímpica se metió.
0: ¡Olímpica! Son las 5 de la mañana, 12 minutos. Pláceme saludarle. Mi nombre es Charlie DJ. Con la dirección de Camilo Chadid, voy hasta las 10 de la mañana. 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
0: Un menor de edad fue asesinado en el sur de Neiva. Andrés Ramírez, de 16 años de edad, fue ultimado de un disparo cuando visitaba a su pareja sentimental en una vivienda del barrio Sinaí, sur de Neiva. El atacante, que irrumpió en el sitio con rostro cubierto, escapó del lugar luego de lograr su cometido. Las autoridades adelantan las respectivas investigaciones para dar con su paradero. Cuando visitaba a su novia, el adolescente Andrés Ramírez, de 16 años de edad, fue atacado con arma de fuego en la Comuna 6. Las autoridades adelantan la respectiva investigación para esclarecer los móviles del hecho, que deja en luto a una familia de la capital del departamento del Huila. La información fue entregada por las autoridades en la noche anterior. Frente al caso, se conoce que ocurrió alrededor de las 8 y 20 de la noche. Esto en el barrio Sinaí, lugar hasta donde llegó la víctima para compartir un momento con su pareja sentimental. Estando allí, al interior de la vivienda, la aparente tranquilidad se vio interrumpida por la llegada de un hombre que, según información conocida, tenía el rostro cubierto con una capucha. De acuerdo con los primeros elementos recopilados, el sujeto ingresó al lugar y, sin sostener conversación alguna, desenfundó un arma de fuego y disparó directamente contra el menor. El ataque fue tan rápido que la víctima no tuvo oportunidad de reaccionar ni ponerse a salvo. Luego de recibir el impacto de bala, Andrés cayó al piso. Comenzó a desangrarse ante la mirada atónita de quienes se encontraban en el lugar. Los gritos de angustia alertaron a los vecinos del sector mientras algunos allegados intentaban brindarle ayuda. En medio de la atención, los presentes solicitaron presencia de una ambulancia. Minutos después, los paramédicos arribaron al lugar, lo montaron en camilla y lo trasladaron a la S. Carmen Emilia Ospina de Canaima, con la esperanza de salvarle la vida. Pese a los esfuerzos realizados por el equipo médico y las maniobras de reanimación practicadas en la sala de procedimientos, las graves lesiones ocasionadas por el proyectil terminaron cobrando la vida del joven, cuyo fallecimiento fue confirmado poco tiempo después de su ingreso al centro asistencial. Es de precisar que el responsable del crimen logró escapar inmediatamente después de lograr su cometido. Hasta el momento se desconoce su identidad y su paradero. Luego de conocerse el homicidio, unidades de la Policía Nacional se desplazaron al lugar, acordonaron el área, mientras el equipo de criminalística adelantaba los respectivos actos urgentes. Durante la inspección técnica, los peritos recopilaron evidencia física, recolectaron testimonios de testigos con el propósito de reconstruir lo acontecido. Por ahora, las autoridades mantienen abiertas varias líneas de investigación para establecer el motivo del ataque y si el adolescente era objetivo del agresor o si existen otros factores relacionados con temas pasionales. Mientras avanzan las pesquisas, los familiares de Andrés esperan que el crimen se esclarezca y que el responsable sea puesto a disposición de la justicia para que pague por lo ocurrido. 5 de la mañana, 15 minutos. Buenos días. 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

0: días, temprano en Matacano, 5:18 minutos de la mañana. La temperatura en Neiva es de 25 grados. Hizo calor anoche, ¿no? ¡Qué delicia de calor! Les cuento que anoche me costó dormir tarde porque el calor no me dejaba dormir. Eran las 10 de la noche y yo con ese calor. 11 de la noche me tocó ducharme y acostarme. Yo creo que concilié sueño por allá a las 11:30. ¡Ah, tremendo calor! ¡Dios santo!
1: Pío Charlie, un buen día para vos.
0: ¡Eso!
1: Y para toda la familia olímpica, reportándonos de aquí el parqueadero Los Opitas. Para Los todo Opitas. El personal que labora aquí. Olímpica Estéreo, ¡Se metió!
0: ¡Buen día para vos! 5:19, buenos días.
2: Muy buenos días, Charlie.
0: ¿Qué tal, lleno o no?
2: Hola, Guillermo, aquí Alicante, España.
0: ¡Epa!
2: Bien, un gran saludo a mis padres, José Vicente Torres. Y a mi madre Marlene en el barrio Panorama. Viejitos, los quiero. Ya falta poco para llegar. Falta poquito. Full sintonía olímpica, se metió.
0: Con esa alegría que lo dice, ¿no? Falta poquito, ya casi llego. Familia. Hombre, estar por fuera de Colombia no es nada fácil. Les toca duro. Sino que lo diga mi pana Ivancho, que también vive ahí en Alicante. Iván Ramírez, un abrazo. 5:19, buenos días.
3: Buenos días, Charlie, buenos días desde las Islas Canarias, reportando sintonía.
0: ¿Cómo estás?
3: Un saludo especial para mi familia en el barrio de las Américas. Un abrazo y un feliz día.
0: Feliz viernes también para ti. Buenos días, Richie, ¿qué estás haciendo?
4: Buenos días, Charlie, buenos días.
0: ¿Qué ha pasado?
4: Ratón este día. Llamó hoy 622 de Flotahuila, Ciudad de Seguridad y placer a viajar. Veo Richie, Charlie. Ruta 73 elaborando fuertemente por Colística.
0: ¡Se metió! Desde el municipio de Gigante también envían por acá su saludo, dice familia Calderón Palencia. Desde Estados Unidos, Pirulo, en sintonía, reporto sintonía del de Utah, despertando con temperatura de 32. Uy, brother, 32 a esta hora tan temprano. Eso quiere decir que hoy va a calentar chévere, sabroso.
5: Buenos días, señora Olímpica, buenos días, Charlie.
0: ¿Qué tal?
5: Pacho Monet, municipio Campo Alegre, acá como siempre, frente al cañón. Para desearle un excelente, maravilloso, bendecido día. Un abrazo.
0: Igualmente para usted, mi hermano, un abrazo fuerte desde Colombia, desde su tierra, Opitas. Opitas de corazón. ¿Quién por aquí? Dice familia Olímpica Serie, por favor, salúdeme a mi niño que está de cumpleaños hoy. Brian Sebastián García. Está celebrando hoy 6 años de vida de parte de toda su familia en el barrio Centro de Neiva. Brian, Dios me le bendiga, papá. Que cumpla muchos años más, 6 añitos. Dice que ya lo está preparando para llevarlo al cole. ¡Ja! Oiga, eso es lo malo, ¿no? Uno de cumpleaños y madrugando al colegio, ¿no? ¡Ah! Eso es mucha vaina. No, no, me le quito el sombrero a la mamá. Al niño no, a la mamá. Buenos días,
6: Charlie, muy buenos días. Para un saludito muy especial para mi esposa Natalia Cuellar. Le habla Alejandro Ramírez.
0: Vale, Alejo.
6: Olímpica Estéreo.
0: ¡Se metió! 5:21 en Olímpica, son las 5:21. Y es el momento donde voy a pedir que deje toda su actividad para que se recoja y piense en algo. ¿Qué sería de nuestra vida sin la voluntad de Dios? En el jardín de los olivos, Jesús pedía a su padre que apartara esa copa amarga, porque sabía lo que le iba a venir, sabía que lo iban a crucificar y que iba a morir en una cruz. Le pidió a su papá, a su padre, que apartara de él esa copa, ese momento tan duro. Pero continúa diciendo Jesús: Padre, que se haga tu voluntad y no la mía. La voluntad de Dios es sabia, es santa, es misericordiosa. Y por eso hoy Camilo Chadid nos tiene un mensaje en este devocional de la mañana. Camilo, bienvenido. El mensaje de hoy, por favor, disponga, abra su corazón, abra su mente y en oración pida para que esta palabra se cumpla en su vida. Camilo, ¿qué estás haciendo?
7: Escuchando Olímpica, porque me da y me pone de todo. Quiero compartir con ustedes una palabra de parte de Dios. Siempre digo, es de parte de Dios porque se encuentra en la Biblia. De allí no nos saldremos, sino que nos mantendremos en lo que nos dice la Escritura. En esta oportunidad la palabra se encuentra en el libro de los Salmos. Salmos capítulo 37, versículo 3 y 4 dice la Biblia: Confía en el Señor y haz el bien. Establécete en la tierra y mantente fiel. Versículo 4. Deleítate en el Señor y Él te concederá los deseos de tu corazón. Oremos. Padre, te damos gracias por tu palabra, por permitirnos estar hoy reunidos y escuchar lo que quiere decirnos. Permite que

dice la Biblia. Salmos 37, si tiene la oportunidad y tiene la Biblia en la casa, lo invito a que la lea, que busque el libro de los Salmos, que lo ojee, que pueda mirar sus páginas, que sienta esta palabra viva que Dios le quiere entregar hoy. ¿Qué dice los Salmos? Confía en el Señor, primera parte. Segunda parte, haz el bien, establécete en la tierra y mantente fiel. O sea, primero, deposite la confianza en el Señor. Segundo, haga las cosas bien. Lo que tenga que hacer, trabajo, estudio, hogar, hágalo bien, sabiendo que cuando la conciencia le indique que algo no está bien hecho, pues vuelva a retomarlo y vénzase a usted mismo. Establécete en la tierra, cree su nicho, cree su comunidad, cree sus amigos y manténgase fiel. ¿A quién? A Dios. Deleítate en el Señor, versículo 4, y Él te concederá los deseos de tu corazón. El Señor conoce los deseos del corazón. Lo primero que ha pedido Dios cuando conoce los deseos del corazón es que confiemos en Él, que hagamos el bien, que comencemos a trabajar, que creemos una vida, que creemos una familia, que creemos un hogar y que nos mantengamos fieles. Además de eso dice, deleítese. En ningún momento, para conceder los deseos del corazón, Dios nos ha pedido más allá de hacer cosas, de vivir una buena vida. ¿Pero cómo así? ¿Vivir una buena vida? Claro, vivir una buena vida. Vivir una buena vida infiere amar a los que tenemos alrededor, ¿sí o no? Disfrutar de los hijos, que es una cosa que a veces se nos sale de las manos. Porque uno dice, es que trabajo para ellos, salgo tan temprano para traer el pan a la casa, me voy todo el día y estoy. Y llega a la casa y ellos están jugando. Corren porque llegó mamá, corren porque llegó papá, quieren mostrarle todo lo que han aprendido en el día, las quejas, los quehaceres, los problemas, y nuestros problemas son más importantes que ellos. Así lo pensamos nosotros, ¿no? Pensamos que nuestras dificultades son mayores a las que ellos tienen. Y nos olvidamos que estamos trabajando por ellos y para ellos. La Biblia te dice hoy, deleítate en el Señor. O sea, disfruta lo que estás haciendo. Pero ¿cómo? Si es que me trabajo muy duro. Pues es que no tiene que ver con el trabajo, tiene que ver con la condición del alma. Tiene que ver cómo ves en tu mente y en tu corazón el cómo estás haciendo las cosas. El mismo trabajo que hiciste ayer, que haces hoy, que tal vez hagas mañana, puede cambiar. ¿El trabajo? No, la forma en que lo ves, la forma en que lo percibes. Si lo tuyo es manejar, puedes salir con mala actitud o con buena actitud. Todo depende de ti, de nadie más. Ah, es que me dañaron el día. No, brother, amigo. El día se lo daña a uno mismo, porque uno decide qué lo afecta y qué no. Uno decide qué lo afecta. Si vendieras sombrillas, te gustaría que lloviera, pero si vendieras helado, no te gustaría. Si vendieras tinto, te gustaría que hiciera frío, para que la gente lo tome más rápido, pero no te sirve el calor porque dejan de tomarlo. ¿Acaso eso va a cambiar tu actitud de corazón, de cómo percibes la vida y de cómo agradeces por lo que tienes? Dios lo que te está pidiendo hoy es, hey, quiero conceder los deseos de tu corazón. Solamente confía, haz el bien, establécete en la tierra, mantente fiel y deleítate. Disfruta, deleitarse es agradar cada cosa. Bendito Dios, gracias porque hoy son menudencias. Qué bueno, Señor. Las tomo con alegría en el corazón, en serio, gracias. Las tomo con regocijo y me las voy a comer con muchas ganas. Porque pude colocarle aunque sea un tomate y un pejito de pimentón. Gracias, Dios. Hay que agradecer y tener alegría. ¿Quieres que el Señor conceda los deseos de tu corazón? Comienza a agradarte en lo que Dios te da. ¿Quieres que Dios te dé una mayor provisión? Comienza a alegrarte y ser agradecido con la pequeña que tienes. No todos los comienzos son grandes. Y Dios conoce nuestros corazones. Y a medida que Dios sepa que tú vas a ser feliz solamente cuando tienes, déjame decirte que no te lo va a dar. Te lo va a sostener, te lo va a mantener de a poquitos, porque necesita que tu corazón sea un corazón agradecido, con o sin. Óyeme, con o sin, porque Dios te ama. Quiere formar en ti una generación de seres humanos, a partir de ti, tus hijos, tus nietos, tus bisnietos, una generación de seres humanos que aprenda a agradecerle por su amor, por su bondad, por el simple hecho de mantenerlos con vida y con la capacidad de salir adelante. Viene lo que tu corazón anhela, pero agradece a Dios por lo que tienes. Oremos. Padre, te damos gracias por tu palabra. Gracias por este día donde podemos respirar. Gracias por el hecho de contar con una vida.

0: a tu lado. Sabemos que el día a día agota, cansa, fatiga y a veces se rebosa nuestra copa. Ayúdanos a desocupar aquello que nos carga el corazón en tu presencia, no con nuestros hijos, no con nuestra pareja. Ayúdanos a descargar todo el llanto, el dolor, tal vez la angustia en ti, Señor, depositarlos en ti, y eso es confiar. Ayúdanos a valorar lo que tenemos en ti. Te damos gracias en el nombre de Jesús. Amén y amén.
1: Amén y amén, Camilo. Gracias por este mensaje. Agrada a Dios, deleítate, disfruta de lo que tienes. Espera en Dios, pero sin dejar de deleitar lo que tienes. Esa es la palabra del día de hoy, Camilo. Muchísimas gracias. Son las 5 de la mañana, 29 minutos. 5:29, temprano es más bacano.

0: Ahora son las 5 de la mañana, 34 minutos en Olímpica Estéreo. Se metió a 5:34, temprano, es más bacano. Es la mejor manera de levantarse todos los días, informado, entretenido. Aquí le saludamos, le damos la buena vibra para que usted comience el día como tiene que ser, recargado de positivismo. Muy buen día a toda la gente del campo, de la ciudad, a mis amigos del exterior también, nuestro cariño. Desde Neiva, Huila, Colombia, le saluda Olímpica porque temprano es más bacano. Oído, hay noticia. La Ceiba se informa que hoy van a quitar el agua en la Comuna 8. La Ceiba, Empresas Públicas de Neiva, informa a la comunidad que en el horario de 6 de la mañana a 7 de la noche, prácticamente todo el día, se llevará a cabo la suspensión del servicio programado en la Comuna 8 de Neiva. Barrio San Carlos, Los Parques, Nueva Granada, Las Américas, Cristalinas, zona aledaña y también circunvecinas. Quiere decir que no únicamente la Comuna 8, que si de pronto hay algún barrio por ahí que pasa el tubo, también se va a ir el agua. Se van a realizar trabajos de enmalle, que es la conexión de tuberías, en el marco del contrato número 231, firmado este año, el cual contempla la optimización de la red de acueducto y alcantarillado de aguas residuales para varios sectores de esta comuna, de la Comuna 8. Repito, corte de agua hoy a las 6 de la mañana en la Comuna 8 de Neiva. ¿Cuáles son los barrios? Bueno, dicen que San Carlos, que Los Parques, que Nueva Granada, que Las Américas, que Las Cristalinas y zonas aledañas a la comuna. Ojo pues, después no diga que no le avisamos.
1: Sí, buenos días. Un saludo desde aquí, desde Paipa, Boyacá.
0: Paipa, ¡ay, qué rico!
1: Un saludo para Coyaima, Tolima y a mi padre Gustavo Conde, que está por ahí escuchando. De dale, parte papi. Aquí de Ferney Conde.
0: Ferney está en Paipa, en el departamento de Boyacá, escuchando Olímpica Se Metió. Mi hermano, un saludo fuerte para usted y para toda la gente que está en otros municipios o ciudades de Colombia. Son las 5 de la mañana con 36 minutos. Y a esta hora le informamos los hechos más importantes del día, los más relevantes, se los cuenta Olímpica Estéreo. Atención. El niño podría dejar pérdidas de 10.7 billones. Y está hablando del fenómeno del niño. El fenómeno climático llegó antes de lo previsto y expertos advierten que podría convertirse en uno de los más intensos de las últimas décadas. La reducción en las lluvias, el aumento de temperatura y la presión sobre el agua y la energía podría a prueba las empresas prestadoras del servicio de energía en el país y los sectores productivos. ¿Esto qué quiere decir? Que las temperaturas han venido aumentando durante la última semana en gran parte de Colombia, excepto el llano, porque por el departamento del Casanare está lloviendo intensamente, pero lo que es el resto del país comienza a sentirse el calor. La costa caribe colombiana es la más afectada, lluvias que son intermitentes, temperaturas que rebosan los 38 grados. Ciudades como Bogotá ayer presentó un límite de temperatura de 26. Ciudades como Neiva ha presentado un tope de 34 y 35 grados. Le voy a hablar del departamento de Antioquia. Por acá dice que Medellín registró ayer temperatura de 32. Medellín 32 grados, que es como Neiva prácticamente. Calentó durísimo en Medellín. Recomendaciones de las autoridades: tener todo el plan de evacuación listo. Las autoridades de gestión de riesgo están trabajando para dejar todo claro, y los organismos de socorro igualmente. El departamento del Huila se ha declarado zona roja, el municipio de Garzón y también Acevedo. Acevedo continúa en alerta amarilla, pero eso no quiere decir que su ciudad o su municipio esté exento de esas altas temperaturas. Así que prepárese, tome muy buena agua, manténgase hidratado. Si va a salir al sol, aplíquese bloqueador, porque las temperaturas comienzan a subir a partir de hoy. 5:38. 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

0: A las 5 de la mañana, 41, te acompañamos en este nuevo día, en este Viernoski. Hoy es viernes. Un día especial, un día diferente. La temperatura en Neiva a esta hora es de 26 grados. Esperamos una máxima para hoy de 34, es lo que dice el pronóstico para la ciudad de Neiva. Señoras y señores, llegamos al puente festivo, un puente más, puente festivo. Es el puente del 20 de julio, recuerde, es el grito de la independencia de Colombia, fiesta nacional, una fiesta que es inamovible, eso no se puede mover por nada del mundo. El lunes pasado también fue festivo debido a un decreto colombiano, un decreto que se emitió desde la Casa de Nariño, donde se decretaba el día 13 de julio como fecha conmemorativa a la Virgen de Chiquinquirá. Este domingo es festivo del 20 de julio, así que después no diga que no le avisamos, ¿no? 20 de julio. Departamento de Caldas, dice, yo escucho Olímpica, se metió para la gente de Chinchiná. Hola, gente de Chinchiná, mis paisanos, la gente del departamento de Caldas que es muy querida, ¿no? Manizales, Chinchiná. La gente que nos escucha en Santa Rosa también, en el departamento del Quindío, nos escuchan por ahí, dice, Charlie, siempre en sintonía desde el Quindío. Armenia, territorio olímpica. Saludo para Sebastián. ¿Cómo va todo por allá, Sebas? Esperando que traiga café también, porque voy, pero no trae café. Sebastián, fiel oyente en Armenia. Hola, buenos días. Olímpica se metió. ¿Quién anda por acá? ¿Quién anda por acá?
1: ¿Quién va? No es más bacano con Olímpica Estéreo.
0: Esa.
1: ¿Qué estás haciendo, amiguito Charlie?
0: Papi, escuchando Olímpica se metió.
1: Eso, mi viejo, muy bien.
0: Así es.
1: Saludos con usted, para los del grupo, para los jalatetas, los olímpicos señadores de la vereda Ventanas. Para mi amigo el Cabecelengua.
0: Cabecelengua.
1: Olímpica se metió.
0: ¡Se metió! Ahora, mi pregunta es, ¿por qué le dirán Cabeza de Lengua? ¿Eh? Ese apodo sí nunca lo había escuchado. Cabeza de Lengua. Yo he escuchado Cabeza de Motor. He escuchado otro tipo de Vuelta al Mundo. Pero esa sí nunca. Buenos días, gente del campo huilense. ¿Cómo anda por allá? ¿Bien o no? Hombre, me encanta saludarlos, decirles que la mañana es mucho mejor si usted se toma un buen café. Uno toma café y como que se le reinicia el día. ¿Sí se han dado cuenta? Yo, por ejemplo, tengo mi café acá listo en cabina. Es más, me voy a tomar un sorbo. Qué pena, me disculpan, ¿no? Ah, eso es una belleza. Café colombiano, café huilense. 5 de la mañana, 43 en Olímpica se metió. Atención, asesinato de jóvenes en Obo sería atribuido a las disidencias de Calarcá. El asesinato de Carol Tatiana Marín y José Armando Trujillo, en hechos aislados en el municipio de Obo, habría sido cometido por alias Yeris. Miembro de las disidencias de alias Calarcá, el delincuente fue capturado junto a su compañero de andanzas. Abro comillas. Estos sujetos participaron en la instalación de artefactos explosivos contra, dice, Impormayas y las oficinas del peaje Laberinto. Así lo dijo el brigadier general César Augusto Suárez, comandante de la novena brigada del ejército. Las disidencias de alias Calarcá Córdoba, al parecer, serían las responsables del asesinato de Carol Tatiana Marín Olarte y José Armando Trujillo Ñáñez, en hechos aislados en el municipio de Obo. Así lo dio a conocer el brigadier general César Augusto Suárez, comandante de la novena brigada, al confirmar que uno de los disidentes capturados en una operación militar en coordinación con la policía estaría involucrado en los homicidios. Se trata de Yeris Felipe Manrique Cometa, alias Yeris, quien fue capturado junto a Rodolfo Nelson Roa, presuntos integrantes de la red de apoyo del Frente Iván Díaz, comandado por William Suárez del bloque Jorge Suárez Briceño, liderado por Alexander Díaz Mendoza, alias Calarcá Córdoba. Abro comillas. Dentro de los documentos que se encontraron sabemos que estos sujetos fungían en las redes de apoyo de la estructura de Iván Díaz. Así lo dijo el alto oficial. Señaló que alias Yeris presuntamente sería responsable del doble homicidio de Carol Tatiana Marín y José Armando Trujillo en hechos ocurridos el pasado 18 de abril en el municipio de Obo. Son las 5:45, temprano es más bacano.

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Ahora son las 5 de la mañana, 51, en temprano es más bacano. Hello, buenos días. Good morning, buongiorno. Buen día para vos. 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
1: El día, todos los días, acompáñate con Olímpica Estéreo, la emisora que desde muy temprano te despierta, te da la bienvenida al nuevo día. Tenemos una palabra de Dios siempre, cada mañana, para que usted comience su día como tiene que ser, recargado de positivismo, de santidad, pero sobre todo de energía positiva, porque eso es lo que queremos. Acá en el micrófono de Olímpica solamente derrochamos positivismo. Buenos días, buenos días, buenos días, buenos días, buenos días. Temprano es más bacano en Neiva, barrio La Trinidad, escucha Olímpica, se metió. Saludo para mi pana Francisco, el viejo Pacho, en la tienda Donde Pacho. No, qué original para colocarle un nombre a la tienda, Donde Pacho. Un abrazo muy especial para Leibis Barón, por aquí me escribe Leibis, dice: Charlie, por favor, salúdame a mi familia en Rivera. Ella quiere saludar a su cuñado, que está en el municipio de Rivera. Me escribió, de hecho, muy temprano, ¿eh? Charlie, por favor, salúdame en Delicias de mi Huila, en Rivera, a mi primo Luis Eduardo Cano y a su esposa Yurani, me escribe ella. Listo, mi amor, con todo gusto. Ahí quedó saludado. En Galicia, escuchan, Olímpica se metió. Oiga, me han enviado fotografía de la temperatura en España, 49 grados. De por Dios. ¿Usted se aguanta 49 grados? No, no, lo dudo. Hola, Charlie, el de España. Germán Hernández, en Valencia. Por favor, saluda a mi hermana. Dice, para saludar a mi hermana, Mil Vargas. Debe ser Milena Vargas, me imagino. En el barrio Vergel de Neiva, de parte de su hermano, que está por allá, en las extranjas. Está en España, venga, en Valencia. Saludar hoy a mi esposo, bueno, dice ella, ¿no? Ojo. No falta el que diga, ay, el esposo de Charlie, ay, yo los conozco. Dice, para saludar a Tomás Muñoz, que lo amamos mucho de parte de sus hijas, de su esposa, que Dios le bendiga mucho hoy en el día de su cumpleaños. Hombre, Tomás, Dios me le bendiga, Tomás o no Tomás. Felicidades para Tomás Muñoz, que hoy está celebrando un año más de vida. Happy birthday to you. Ahora son las 5 de la mañana, 55 minutos. 5:55. Hora de sacudir la cobija, muchacho o muchacha.

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Emilce Ordóñez, ella está en Galicia, España. Venga, me dice Charlie, hoy está fresquito el día, 21 grados en Galicia. Saludo para ella que está por allá, lejitos pero escuchando Olímpica Neiva. Se siente como en casa, me cuenta. A ver, por acá dice, oh, muchachos, envíenme por favor el link del pago de culebras. Ah, bueno, se me olvidaba contarles. Olímpica durante este mes está pagando las culebras. Mucha gente terminó la temporada sanpedrina y quedó arruinado, llevado. Sin un peso en el bolsillo, pues Olímpica le paga la culebra que le quedó del pasado San Pedro. 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

0: hagamos la culebra, la que tenga, no importa. Discrimínala por una y una. Vea, es un secreto que les voy a dar porque lo he visto en los formularios que ya han enviado. La gente reúne todas las deudas y las inscribe. No sean así, hágalo de una por una. Uno, tiene más oportunidad de que pues, el sistema la elija o lo elija. Y dos, usted podrá también acceder a los beneficios que esto tiene. ¿Por qué? Porque más posibilidades tiene de ganar. Por ejemplo, en un formulario inscribió el recibo de gas, en el otro formulario inscribió el del agua, en el otro inscribió la energía. Y así Olímpica puede pagarle a alguno de ellos. Pero si pone solamente uno, con todas las deudas, así sí, difícil. Difícil, yo sé por qué les digo. Después no diga que no le avisamos.
1: Buenos días, Charlie, un saludito desde aquí, desde Madrid, España. Madrid. Las 12 del día, una temperatura, mejor dicho, un calor.
0: ¿Verdad?
1: Bestial está haciendo. Un saludito para todos los de la mesa del trabajo y muchas bendiciones.
0: Igualmente.
1: El viejo pulido.
0: Igualmente, papá, un saludo para usted que está por allá en España. Buenos días.
2: Charlie, muy buenos días desde Panamá, reportando. Hola. Sintonía Rosalba desde Panamá, en las calles de Panamá, escuchando Olímpica Estéreo.
0: ¡Se metió! Buenos días, buenos días, buenos días, buenos días.
3: Hola, Olímpica, buenos días. Por favor, me regalé el link para pagar las culebras.
0: ¿Claro? Claro que sí. Bueno, el link que estoy enviando es el link de nuestro grupo de WhatsApp. ¿Por qué envío este? Porque es que ahí en ese grupo, en ese canal, usted va a encontrar todos los formularios, todos. Así que vaya, se une al grupo de WhatsApp, a nuestro canal, y de una vez se inscribe. Ya, eso es lo que hay que hacer. ¡Tranquilos! Saludamos a la capital del departamento del Huila. Vamos a decirle buenos días a Neiva, tierra de mis amores. Te llevo en mi corazón, Neiva. Neiva, tierra cosmopolita, un paraíso por descubrir. Para todos los neivanos, nuestro cariño y abrazo fuerte. ¡Oh, rompecostillas! Un abrazo súper especial también de parte de la familia Olímpica. ¡Se metió! Y también saludamos al municipio de Tello. Tello, Huila, Colombia. ¿Cuántos de Tello por acá? ¿Cuántos de Tello? Levanten la mano. Tello es un municipio del departamento del Huila ubicado en la parte nororiental de la cordillera. Se caracteriza por su extensa llanura comprometida entre el río Magdalena y el pie de la cordillera. Hasta sus cimas, con 3.000 metros sobre el nivel del mar, están regados por aguas de los ríos Fortalecillas y Villavieja. Su extensión es de 589 kilómetros cuadrados. Tiene una altitud de 575 metros sobre el nivel del mar y el clima es cálido. La temperatura promedio es de 28 grados. Cuenta con una población de 14.536 habitantes, según lo que dice el DANE. El municipio está localizado en la parte noroeste del departamento del Huila, que es la región subnorte. Su economía está basada en la producción agrícola, la actividad ganadera, las frutas como la uva, que registra los más altos niveles de calidad, el banano, del cual se produce el 91% del departamento, complementan su economía, que es considerada como la base del desarrollo de la región, conocida como el viñedo del departamento de El Huila. Saludo para todos los habitantes de Tello, Tello, Tello, Tello, Huila. Levántese bien informado, escuchando Olímpica se metió. Hola. Buenos días,
4: compañeros, ¿cómo están?
0: Muy bien.
4: Y este es un saludo, qué amistad, qué bien. Un saludo para todo el equipo de Olímpica. Buen día. Y aquí del municipio de Aype, feliz día, Dios los bendiga, un abrazo grande, los quiero mucho, chao.
0: Igualmente para
4: ti. Se metió.
0: Te queremos, te queremos, te queremos. Charlie, por favor, envíame el link para la culebra. Ya un segundo. Copiar, pegar, listo, ahí lo tienes. Charlie, regálame el link, me dice Joana. Ay, Joana, un momentito, Joanita. Ya. En el limonar, escucho Olímpica, se metió. ¿Quién más por aquí? Rapidito. Ordeñadores desde las 3 de la mañana del Tello. Buenos días, saludos desde Tello para saludar a la familia Gutiérrez Hernández en Tello, Huila, Colombia. Saludos. Olímpica. De parte de la emisora del primer lugar.
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0: Seis de la mañana, 9 minutos. 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Atención. Un menor fue asesinado en el sur de Neiva. Andrés Ramírez, de 16 años de edad, fue ultimado con un disparo cuando visitaba a su pareja sentimental en una vivienda del barrio Sinaí. El ataque ocurrió en horas de la noche, 8:20, según las autoridades. El atacante, que irrumpió en el lugar con el rostro cubierto, escapó luego de lograr su cometido. Las autoridades adelantan las respectivas investigaciones para dar con su paradero. Al comenzar el día temprano es más bacano. Atención. El departamento subió de puesto en el ranking de competitividad de este año. El departamento del Huila mejoró su desempeño en el índice departamental de competitividad y se ubicó entre las regiones que más avanzan frente a la medición anterior. Aunque el resultado refleja avances, el informe también advierte que la infraestructura y la innovación siguen siendo los mayores desafíos para impulsar el desarrollo. Las temperaturas podrían llegar a los 38 y 39 grados en gran parte del territorio. El fenómeno climático del Niño llegó antes de lo esperado y expertos advierten que podría convertirse en uno de los más intensos de las últimas décadas. La reducción de lluvias, el aumento de temperaturas y la presión sobre el agua y la energía podrían a prueba las empresas y los sectores productivos. 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El presidente electo Abelardo de la Estrella visitará la ciudad de Neiva el día de hoy. Así lo dice su equipo de prensa. El evento que estaba programado para el día de ayer tuvo que ser pospuesto por actividades del presidente electo. Según dice el comunicado, estará en la ciudad de Neiva el día de hoy 17. 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Noticias en Temprano es Más Bacano. 6 barrios de Neiva van a estar hoy durante casi 13 horas sin el servicio de agua potable. Los barrios San Carlos, Los Parques, Nueva Granada, Las Américas, Las Cristalinas y sectores aledaños a la Comuna 8 van a permanecer sin servicio de agua potable hoy, desde las 6 de la mañana hasta las 7 de la noche, debido a una suspensión programada por las Ceibas Empresas Públicas. 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Arroceros del departamento del Huila piden al presidente electo Abelardo de la Espriella medidas urgentes para salvar el sector. Los productores arroceros del departamento, reunidos en el municipio de Campo Alegre, hicieron un llamado al presidente electo Abelardo de la Espriella para que adopte medidas inmediatas que permitan enfrentar la crisis que afecta al sector. Los agricultores aseguraron que el incremento de los costos de producción y la caída en el precio del arroz ha reducido significativamente la rentabilidad de cultivos, poniendo en riesgo el sustento de miles de familias huilenses. 6 de la mañana, 12 minutos. Noticias a esta hora. 4 personas fueron asesinadas en Argelia, en el Cauca. Una nueva jornada de violencia sacudió al municipio de Argelia, Cauca, donde 4 personas fueron asesinadas en 2 hechos ocurridos en diferentes sectores de la población. Entre las víctimas se encuentra Alexandra Guaynas, reconocida líder social y presidenta de la Junta de Acción Comunal de la Vereda Llano Alto, quien fue asesinada junto a su esposo en el corregimiento del Plateado, tras un ataque con armas de fuego. 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Son las 6:13 minutos. 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
0: ¡Olímpica! Termina la Copa del Mundo, muchachos. Ya mañana tenemos el partido de tercer lugar y el domingo tendremos la gran final, la finalísima entre España y Argentina. Un partido que se ha robado toda la atención del público latino y bueno, hay noticias que también tienen que ver con el espectáculo, aunque se va a realizar dentro del evento deportivo. Resulta que la FIFA quiere tomar el mismo modelo del Super Bowl, que es hacer un show de mitad de tiempo. ¿De qué consta esto? De que cuando termine el primer tiempo van a salir al escenario, o mejor, a la grama del estadio de Nueva York, Shakira, BTS, Madonna, la reina del pop. También va a estar Coldplay, Burna Boy, que es el cantante que canta la canción con Shakira, el Die Die. Estarán en el entretiempo entre el partido de España-Argentina. Mucha gente dice, no, pero se tiraron la vaina. O sea, ya los 15 minutos de descanso no van a ser de 15 minutos. Se prevé que el evento dure 25 minutos. Y es que por primera vez en la historia de los mundiales se va a hacer un show de medio tiempo. Un show que permite, o mejor, quiere la FIFA reunir 100 millones de dólares. ¿Esto para qué? Para entregárselo a los niños de bajos recursos del mundo. Eso es lo que ha dicho el presidente de la FIFA después de que se conociera de este show central. ¿Está usted de acuerdo? Usted que es amante del fútbol, ¿está de acuerdo que en un partido de final de Copa del Mundo se haga un show artístico como este? Se hace siempre en la inauguración, claro. Esta vez se presentó Shakira, se presentó Maná, Los Ángeles Azules, Belinda, J Balvin se presentó en México para la apertura. ¿Pero para la final? La gran final será este domingo a las 2 de la tarde. No lo sé, Rick. No lo sé. ¿Te está de acuerdo, Monocuco? Que hagan un show de medio tiempo. Bah. Se va a llevar a cabo ese domingo, ya repito, será en el estadio de New Jersey, donde se va a jugar la gran final, la finalísima entre España, venga, y Argentina. Pues hermano, lo ha hecho el Super Bowl, no lo va a hacer el Mundial de Fútbol. Y el Super Bowl, se sabe que se vende ese espacio como si fuera, wow, el mejor. ¿Quién no quiere pautar en el Super Bowl en los estadios, en los Estados Unidos? ¿Va a pasar lo mismo esta vez? ¡Aquí está el mejor, el único, el irreemplazable! ¡Él es el Mono Coco!
6: No, ya le dije, exagerado, ¿vale?
0: ¿Por qué lo dice?
6: Estoy rápido y chistoso.
0: ¡Rápido y chistoso! Rápido y
6: chistoso, manicado.
0: Dale, dale, dale.
6: Era un pueblo tan alto que da una loma tan larga, tan, tan ¿sí? arriba. Pero alto ese pueblo, yo un filo por allá.
0: Sí.
6: ¿Cómo será que en diciembre echaban los voladores para abajo?
0: ¡Ah! A ver, rápidos y chistosos.
6: Rápido y chistoso. Una familia tan pobre, Charlie.
0: Sí.
6: Tan pobre. Pero esa gente sí era pobre, ¿verdad?
0: Muy,
6: ¿cómo
0: muy.
6: ¿Será que los ratones del barrio venían a la casa de ellos para hacer dieta?
0: Rápidos y chistosos.
6: Ay, gente ordinaria.
0: Dale, dale, dale.
6: Muy más ordinario que una ancheta en una yuca en una ancheta.
0: ¡Uy, no! Es re ordinario.
6: Dale. Ok. Un niño tan pobre, ay, oh. Tan pobre. Tan pobre que lo único que le regalaron el año pasado en Navidad.
0: ¿Qué?
6: Dos dientes de leche nuevos que se le cayeron. Oh.
0: Eso ya es cruel. 6 de la mañana, 16 minutos. Buenos días, buenos días, buenos días.

0: esta hora, 6 de la mañana, 19 minutos, vamos a darle la bienvenida a nuestro compañero DJ Happy, que como siempre tiene un mensaje para comenzar el día, una vitamina que el Jack tiene en las redes sociales de Olímpica Estéreo. Si lo quiere ir a ver, vaya a Facebook. Yo escucho Olímpica Neiva. Ahí está este mensaje de hoy. Happy, bienvenido a Olímpica Estéreo.
1: Yo no sé quién necesita escuchar esta palabra. Yo no sé quién necesita escuchar esta vitamina, pero de seguro alguna persona le va a servir. Escucha. Las personas dicen y hacen muchas cosas, pero tú decides si te afectan o no. En la vida, a veces, es mejor ignorar situaciones, ignorar personas, ignorar sus comportamientos. ¿Para qué? Para así no sufrir consecuencias. Consecuencias que a veces pueden ser mortales o dañinas. Y es porque muchas veces nosotros reaccionamos con ira para herir a aquellos que nos han perjudicado. Pero después de todo, nos damos cuenta de que nos estamos lastimando a nosotros mismos. No discutas con nadie. Discutir siempre intensifica el deseo de la otra persona de demostrar que tiene razón. Si alguien se acerca lleno de ira, ya usted gana la ventaja sobre aquella persona al permanecer en calma. La Biblia dice en Efesios 4:31, dice la palabra de Dios: abandonen toda amargura, ira y enojo, gritos y calumnias y toda forma de malicia. Que Dios te bendiga inmensamente y que tengas un hermoso día agarrado de la bendición de Dios. Recuerda que Dios es bueno. Dios es grande.
0: Amén, amén y amén, Happy. Esta vitamina coincide con el devocional de Camilo hoy, ¿no? Usted decide qué le hace mal y qué le hace bien. Gracias, Happy, con los buenos días. Hello, good morning, buenos días. Quiero que por favor me saluden ahora sí. Vamos a saludar en italiano hoy. Buongiorno, buongiorno. Así se dice en italiano buenos días. Buongiorno, no bochorno. Buongiorno. A ver, italianos, ¿dónde andan los ítalos? Quiero saludarlos, quiero darle la bienvenida a esta mañana de viernes en temprano, es más bacano. A ver. Saquen sus dotes de italiano. ¡Mamma mía! ¡Mamma mía, italiani! Vamos a ver cómo están los italianos de hoy. Quiero escucharlos. ¡Ay, Dios santo! Olímpica Estéreo se metió. ¡Hola!
2: Olímpica, muy buenos días. Don Charlie, buenos días para saludar hoy en su día.
0: ¿A quién?
2: Hoy 17 de julio de 2026. Uh-huh. Saludar a mi hija Julieta Tatiana Rodríguez Morea. Hoy está cumpliendo 3 añitos. La saludo a su parte, su papito, de parte de su mamá, de los hermanos David Esteban y Andrés Mauricio, sus tías, abuela y sus primas. Que sean muchas bendiciones.
0: Amén.
2: Dios lo bendiga, hija querida, hermosa. Hoy te celebro su fiesta, mi amita. Y la quiero mucho. Dios lo bendiga.
0: ¡Qué bonito!
2: Mamita linda, hermosa.
0: 3 años cumple la nena. ¡Happy birthday to you! Buenos días. Temprano es más bacano. Hola.
3: Buen día, Charlie. Dios lo bendiga, reportando sintonía para desearle un feliz inicio, fin de semana. Chao.
0: Amén, amén y amén. Gracias.
4: Yo, Charlie. Buenos días.
0: Buen día.
4: Reportando sintonía del municipio de Tello.
0: Tello Huila.
4: Viñedo del Huila.

0: muy grande para mi familia.
1: Amén.
0: Así Dios bendiga, Charlie, buen día.
1: Amén, gracias, gracias. A ver, los italianos. Buongiorno. Así se dice buenos días en italiano. Buongiorno. ¿Quién me saluda? Qué bonito saludar y ser saludado. Qué bonito que usted diga buenos días y te contesten buenos días. A ver, italianos.
2: Olímpica, olímpica, buongiorno, buongiorno.
1: ¡Eso!
2: Charlie, buenos días, la mancha amarilla, buenos días.
1: Saludo para el pana ahí.
2: Neyma, mijo.
1: Luis Fernando Basto. Escucha Olímpica, se metió, me dice buongiorno. Igualmente para usted, brother, buongiorno.
3: Charlie, Charlie, buenos días. ¿A quién de carrocería, Charlie? De carrocería Soto. Buongiorno.
1: No, bochorno no, hombre, buongiorno. Aunque sí, ya se siente el bochorno, tempranito ya se siente. Hola, buenos días, ¿con quién?
4: Buongiorno, Charlie, buongiorno, buongiorno.
1: Eso, buongiorno.
4: Desde aquí, el viejo Toño de Campo Alegre, Huila, con la mancha amarilla. Dios bendiga a todos mis compañeros hoy en este nuevo día.
1: Igualmente para usted, brother.
4: Y a ustedes.
1: Para todos los olímpicos conductores, nuestro cariño. Buenos días, buenos días, buenos días.
5: Buongiorno, Charlie, buongiorno.
1: ¡Mamma mía!
5: Buenos días.
1: Vale, papi, igualmente para usted, feliz día. Hola, ¿con quién hablamos?
6: Muy buenos días, señores olímpicos, Estéreo, con Charlie, tal? ¿Cómo está? Dios los bendiga. Bien. Para saludar a mi familia en Aype, Huila, a mis hermanos, a mis tías, a mi abuelita, a toda mi familia. Para desearles un feliz día, hoy 17 de julio de 2026.
1: Vale, listo.
6: Quiero mucho, un abrazo.
1: Igualmente para usted, vamos a decir buenos días en italiano. Buenos días. Buongiorno a tutti. O sea, buen día para todos. Olímpica Stereo se metió.
7: Buongiorno, amigos de Olímpica Stereo.
1: Buongiorno.
7: Con Ronnie Pardo para reportar sintonía acá de Tercer Milenio. Dios lo bendiga, muchacho. Yo escucho Olímpica Stereo.
1: ¡Se metió! Buongiorno a tutti. Olímpica Stereo.
8: Buenos días, Charlie. Buongiorno, buongiorno de Luamo, Tolima, Venezuela, primavera.
1: ¡Epa!
8: Un saludito para, muy especial para usted y para mi hija María del Carmen de Asentamiento La Paz y mis nietos. Buongiorno para ellos.
1: Buongiorno, buongiorno. ¿Cómo se dice buenos días a todos? Se dice así.
9: Buongiorno a tutti.
1: Buongiorno a tutti. ¿Le quedó claro o no? Buongiorno a tutti. Oiga, Monocuco, buongiorno a tutti.
10: Buongiorno, buongiorno.
1: Buongiorno, Percho. Buenos días, buenos días.
11: Buenos días, Olímpica. Buongiorno, buongiorno a todos los olímpicos oyentes de Olímpica Estéreo Neiva. Buongiorno.
1: Buongiorno, Mary, buenos días.
12: Charlito, Charlito, buenos días. Buongiorno, buongiorno desde Campo Alegre. Olímpica, se metió.
1: Se metió, buongiorno a tutti. Sí. A toda la gente que llega a la sintonía, muchísimas gracias por estar ahí, por preferir Olímpica Stereo para levantarse, para informarse, para entretenerse cada mañana. Somos una familia, la familia más grande de Colombia. Temprano en la mañana. Es tiempo de informar y aquí se lo contamos todo. Un hecho de sangre se registró en el Cauca y lo acabábamos de dar a conocer en los titulares. 4 personas fueron asesinadas en Argelia, en el departamento del Cauca. Una jornada de violencia sacudió ayer al municipio de Argelia, Cauca, donde 4 personas fueron asesinadas en 2 hechos ocurridos en diferentes sectores de la población. Entre las víctimas se encuentra Alexandra Guainas, reconocida lideresa social y presidenta de la Junta de Acción Comunal de la Vereda Llano Alto, quien fue asesinada junto a su esposo en el corregimiento del Plateado, luego de un ataque con arma de fuego. Horas después, en el sector del Puente Tierra, las autoridades hallaron sin vida a John Edward Ajají, de 34 años de edad, y Jimena Piedradita Correa, de 22, ambos con múltiples impactos de bala. La Policía Judicial Sijín adelanta la investigación para esclarecer lo ocurrido y establecer si esos homicidios estarían relacionados con disputas entre grupos armados ilegales que operan en el cañón del Micay. 6:28. Temprano en la mañana. Buongiorno, Monocuco, buongiorno. Buongiorno para tutti. Aquí está el más grande, el único, el irreemplazable, el Monocuco. ¡Híjale!
13: Oye, este es buenísimo, Charlie.
1: Dale, dale.
13: Están así en todo el mundo en el estadio, ¿no?
1: ¿Sí?
13: Así es, como hace unos días que estaba de celebración.
1: Sí, sí.
13: Entonces, llegué, dice el altaparlante. Su atención, por favor. Se le ruega al señor conductor del carro de placa TRC HJO SAVJDSGHKLOFSAR.

0: ¿Qué es eso?
1: LL 91 14 469 72. Que por favor mueva la placa del carro, que no deja parquear a nadie.
0: Muy buenos días, hoy es Viernoski. Temprano es más bacano, son las 6:29. Oh, ¡qué clásico! Esa canción me encanta. ¿Y qué me pasa? Miki Taveras.

0: morning también, buenos días. En el departamento del Tolima nos sintonizan en cada uno de los municipios del sur donde llega la señal de Olímpica Estéreo. Le deseamos lo mejor, unos buenos días así, pero con abrazo incluido. Saludo para usted que me escucha en el municipio del Guamo, la gente de Saldaña. ¿Qué tal? Buenos días, Natagaima. Chaparral, Planadas, buenos días, buenos días, buenos días, buenos días. A la gente que nos escucha en Chicoral también, en Coello. Ahí estamos sintonizados a esta hora con el mejor programa de la mañana. Temprano es más bacano, con Olímpica Estéreo se metió. Voy al WhatsApp a ver qué dice la gente. Hola, hola, buenos días. ¿Con quién hablamos?
1: Olímpica Estéreo. Buongiorno. Muy. Un saludito para mi hijo que está en República Dominicana.
0: ¿En Dominicana? Epa, saludo a la gente que está ahí escuchando Olímpica, se metió fuera del país. ¿Con quién por aquí? Me envían un mensaje extra, hiper, súper largo. Sean breves al momento de enviarme un mensajito, por favor.
2: Hola. Buongiorno para todos los de Olímpica Estéreo. Sergio.
0: Buongiorno. Igualmente para usted, parcero. Un abrazo. Dice, hola, saludos. Para saludar a la familia Barón Cano. Dice, buenos días, saludos a Alessandria, en Italia. Buongiorno, siamo amici di Olímpica Estéreo, buongiorno. Un saludo a Alessandria, en Italia. Y a la familia Barón Cano, listo, mi amor. Vale, con todo, ay, me lo escribió todo en italiano, vea, qué bonita. Hola.
3: Buongiorno, Toti, Dios y la Santísima lo guarde. Chao, Magali.
0: Bye, bye, Magali, cuídate mucho, buenos días.
4: Buongiorno, piccolo bambino.
0: Eso.
4: Perfetti, buongiorno.
0: Chao, bambino. Oiga, en italiano, ciao quiere decir hola, por si no sabían. No es como en Colombia que usted dice chao y chaolín pingüín, se va todo el mundo. No, allá ciao es... Hola. Chao. Hola, Olímpica Estéreo.
3: Bochorno, el que va a ser hoy, Charlie. Terrible, saludos.
0: Bochorno, oiga, sí. Ya que usted habla de bochorno, atención porque Neiva amanece con temperatura a esta hora de 25 grados. Esperamos una máxima para hoy de 33, es lo que dice el pronóstico de IDEAM. Con nubes dispersas en la mañana, algo de sol tenue, tipo 7 de la mañana, 8. 9 de la mañana tendremos un sol bello, hermoso, aunque el clima va a estar así, sombreado. Es decir, con bastante nube, pero el calor se va a sentir. Dice que al mediodía se puede presentar así una nube ligera que pasa con lluvia, pero que va a ser únicamente así, de paso. Va a atardecer a las 6:15 de la tarde, amaneció a las 5:49 de la mañana y en la noche se esperan temperaturas de 27. Es decir, calorcito por la noche otra vez. Ay, no joda, ¿otra vez?
5: Buongiorno, Charlie, con el George Alpujarra Tolima.
0: ¡Eso!
5: Saludos para todos, buenos días, buenos días.
0: Vale, papá, saludos también de parte de Olímpica Estéreo. Más noticias para comenzar el día. Aquí se lo contamos todo. Atención. Así será la agenda del 20 de julio para el inicio del periodo legislativo. Este 20 de julio se instala el nuevo Congreso de la República. Será una jornada que va a concentrar la atención nacional, no únicamente por el inicio formal de las actividades parlamentarias, sino también como la participación del presidente saliente, que en la antesala convocó a la ciudadanía a movilizaciones y actos públicos en varios puntos del país. Todo está dispuesto para que se lleve a cabo este lunes 20 de julio la instalación del nuevo Congreso de la República, con miras al periodo 2026-2030. Una jornada en la que la expectativa estará puesta en los miembros del Senado de la República y Cámara de Representantes, que van a aprobar que el presidente electo Abelardo de la Espriella se posesione en una guarnición militar el próximo 7 de agosto. De acuerdo con la programación confirmada para la mesa directiva del Legislativo, la ceremonia se llevará a cabo a las 3 de la tarde de cara a la jornada. Uno de los grandes interrogantes está concentrado en lo que tendría la intervención del presidente actual, Gustavo Petro, que por mandato constitucional debe hacer presencia en el Capitolio en la instalación del Congreso de la República. Lo que sí dijo es que no iba a estar el día de la posesión. Eso sí dijo el presidente Petro. Dijo, no voy a estar el día de la posesión del nuevo presidente. Todo porque en primer lugar el mandatario programó para este mismo día su última alocución presidencial. Entonces debe estar sí o sí en el evento. El evento en el Congreso de la República va a contar con una estructura estricta, de acuerdo con el orden del día difundido, en el que contempla que solamente va a haber una intervención del titular del Senado, Lidio García Turbay. Por ende, el presidente de la República también dará unas palabras. El evento, repito, está programado para las 3 de la tarde este 20 de julio. Muy buenos días, 6:39, temprano, es más bacano, Monocuco. Buongiorno a tutti. ¿Cómo me dio mi italiano? ¿Ya me puedo ir para Roma o no? Para Torino, eso.
6: Chale, hay gente que es conchuda.
0: Sí, sí, sí.
6: Maribis, hay gente conchuda, mi hermano.
0: Conozco varios conchudos.
6: ¡Alta! Llega el jefe y dice, ¡venga! ¡Rondón!
0: ¡Rondón! ¡Ah, Rondón!
6: ¡Hasta acá! Por favor, hablemos aquí, venga.
7: Ay, jefe, ¿qué pasó? ¿Qué pasó, jefe?
6: Es el cuarto día que usted llega tarde esta semana.
0: Ajá.
6: Es el cuarto día, arrancamos la semana y este es el cuarto día que usted llega tarde, hombre. ¿Qué conclusión saca usted de eso? Jefe, pues que hoy es jueves, entonces.
0: Uy, conchudo si no.
8: No quiero verte.
0: Buenos días con Olímpica Estéreo.

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2: Viejota que a todas las en pelota, ¡pochón! ¡Mamma mía! ¡Destápese, don Fría, que va a ser calor! Olímpica se metió.
1: Ahí tiene la primera y la segunda para mí. Eso. Va a calentar hoy sabroso, ¿yo? Está haciendo un solecito ya tempranito. Saludo para Delio. Confundió el inglés con el italiano, Delio. Delio, es italiano lo de hoy. Dice Charlie, es inglés. ¿Qué? No es inglés. Es italiani. Buongiorno.
3: También para saludar, mi señor Charlie, porfa.
1: A ver.
3: También para saludar a mis hijos que se encuentran en Cota, Cundinamarca. A mi hijo Junior Andrés Arias Tobar y a Gina Carolina Arias Tobar, que se encuentran en Cota, Cundinamarca. De parte de su papá John Jairo, lo quiere mucho, los ama. Y a mi hija Valentina, que está en Aipehuila, Laura Valentina Arias Plazas, en el municipio de Aipehuila.
1: Ok, vale, eso con
3: y
1: todo
3: mis dos
1: gusto.
3: Hijos que están en contacto con Dinamarca, Junior Andrés Arias Tobar y Gina Carolina Arias Tobar.
1: Felicidades también, hombre, un saludo muy especial de parte de Olímpica Estéreo. 6:53 minutos, noticia que usted debe conocer antes de salir de casa. Temprano en la mañana. Atención. Me han preguntado por el pago de adulto mayor y bueno, la información la entrega a esta hora Prosperidad Social a través de su página oficial. Dice que el ciclo donde se le pagan a los abuelitos 230 mil pesos comenzará el próximo 29 de julio. 29 de julio comienza el pago de adulto mayor en Colombia. Recuerde que el más reciente fue el pasado 17 de junio. Entonces, el de este mes arranca el 29 de julio. El giro será de 230 mil pesos. Para los que me preguntan por renta ciudadana, les cuento que este supera los 328 mil pesos en Colombia y que se pagó hasta el pasado 6 de julio. Es decir, ya se pagó ese, el de renta ciudadana, hasta el pasado 6 de julio. Y los que me han preguntado por el de renta joven, también ya se pagó. Se está pagando es por giro, perdón, por consignación. Hasta el 21 de julio va a haber pago de renta ciudadana. Recuerde que eso se hace mediante el pico y cédula. Renta joven. La entrega se realizará mediante el Sistema Integrado de Información Financiera, el SIF, de acuerdo con el último dígito de documento de identidad. Es decir, que estaremos programados para los pagos de giro hasta el 21 de julio. Renta joven. Se lo contamos en temprano, es más bacano. No, usted ya no clasifica, yo tampoco. Para los pagos, no, papá. Mi renta joven, porque ya pasamos los 40. ¿Cuál otro? ¿Devolución de IVA? Menos. Esa vaina la quitaron. No, papi. Estamos jodidos.
4: Ya, bueno, dos amigas y amigas. Estoy tan cansada de hacer dieta y nada que bajo de peso, amiga. Mírame esta llantería por todo lado, amiga. Ay, no, mira este brazo, parece físico culturista, solo que sin músculo. Ay, amiga. No doy, amiga, ese. Pero come mucha ensalada. O sea, ay, amiga, tanta. Estoy a dos ensaladas de hacer. No.
1: Exagerado, hombre. Muy buenos días, hoy es Viernoski, me encanta acompañarlos. Soy Charlie de Jota.

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1: Al comenzar el día, las noticias están en Olympic Stereo. Se metió. Atención. El presidente Donald Trump pone en duda la confianza en el sistema electoral de Estados Unidos y acusa a China con su intervención. A través de un comunicado en su red social Truth Social, el presidente de los Estados Unidos informó que está trabajando, uno, para mirar el sistema electoral de Estados Unidos, dos, que hará presencia en la gran final del torneo más importante de selecciones del mundo, y tres, que estará presente también en una comitiva que se va a realizar días antes en la Casa Blanca. Noticias en temprano, es más bacano, atención. Un menor fue asesinado en el sur de Neiva. Andrés Ramírez, de 16 años de edad, fue ultimado de un disparo cuando visitaba a su pareja sentimental en una vivienda del barrio Sinaí, sur de Neiva. El atacante, que irrumpió en el lugar con su rostro cubierto, escapó del lugar luego de lograr su cometido. Las autoridades adelantan las respectivas investigaciones. Ahora son las 7 de la mañana, 3 minutos en temprano, es más bacano. Prosperidad Social informó que el pago de adulto mayor tendrá como fecha el día 29 de julio de 2026. A través del portal que en internet informa, también destacó los pagos de renta ciudadana y jóvenes en acción. Noticias a esta hora en temprano, es más bacano. Atención, porque el PAE se garantiza en Neiva, así lo ha dicho a través de el portal la alcaldía de Neiva. Los recursos estarían disponibles para el pago de este rubro. Lo que pasa es que no han entregado los documentos que exige la administración, y ahí sí como complicado el tema. Noticias en temprano, es más bacano. La Ceiba informó que 6 barrios van a estar hoy sin el servicio de agua potable. San Carlos, Los Parques, Nueva Granada, Las Américas, Cristalinas. Sectores aledaños a los barrios de la Comuna 8. Neiva permanecerá desde las 6 de la mañana hasta las 7 de la noche sin el servicio de agua potable en esos sectores. 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Ahora son las 7 de la mañana, 4 minutos. En Olímpica se metió. Atención, porque la Jurisdicción Especial para la Paz invita al presidente Abelardo de la Espriella a un encuentro institucional. El presidente de la República dijo que se iba a posesionar en una guarnición militar pese a las advertencias del actual presidente de la República. El Congreso será quien lo decida, y el Congreso se instala este 20 de julio. La invitación que ha hecho el mandatario de los colombianos es que se respete la ley y la Constitución. En Olímpica son las 7 de la mañana, 5 minutos, 7:05, en temprano, es más bacano.
2: ¡Ay, señor Dios mío, que estás dando gripita!
3: Está haciendo una gripita de esas que ala, los niños son los más afectados. Ahí tengo los bisnietos que están todos achicopaladitos, ala.
2: Nada, que se me quita, ya llevo más de 8 días.
3: Lo veo como decaído, ala, como alicaído.
2: Ah, ya no aguanto más.
3: Me dijo el bisnieto: abuelito, ¿cómo se llama el hermano enfermito de Hello Kitty?
2: ¿Cómo se llama?
3: Bronquiti.
2: Ay, Dios santo. ¿Cómo le parece que ayer fui donde... al restaurante ese que queda aquí a la vuelta?
3: Ah, estuvo ahí en el sabor sabrosón.
2: Y estaba todo folclórico, el mesero.
3: ¿Y esa vaina, ¿qué le dijo? ¿Cómo fue? Cuente a ver.
2: Le dije yo, oiga, mesero. Me dijo, sí, señor, cuénteme. Me hace el favor y me trae una divisa. Me dijo, ¿una divisa? Sí, señor.
3: ¿Divisa?
2: ¿Cómo así? Pues, devuélvame la visa que me la quitó. ¿Y sabe qué dijo el tonto?
3: ¿Qué dijo?
2: Dijo, es que, buscando visa para un sueño. Y salió todo cantante.
3: No le entendía la...
2: Ya la da, viejo, ya la da.
3: 7 de la mañana, 6 minutos, 7, 6. Yo tampoco le entendí, abuelo.
4: No te confundas.
2: Temprano, papá, claro.

0: Son las 7 de la mañana, 12 minutos en Temprano es más bacano. Viernoski, llegó el fin de semana.
1: Temprano es más bacano.
0: Fin de semana que trae puente incluido, Camilo, es el puente del 20 de julio. Fiesta nacional, recuerda.
1: Sí,
0: que
1: señor.
0: Es la declaración del grito de independencia, ¿no?
1: Y tendremos especial este fin de semana.
0: Sí, señor.
1: Del 20 de julio, papá.
0: Ese 20 de julio que viene cargado de todo, ¿no?
1: Así que preparados porque estamos más que colombianos, colombianísimo, Olímpica Estéreo.
0: Saludo por acá para Ladies, dice yo escucho Olímpica se metió, Diana Vargas también. Yo quiero que Olímpica me pague las culebras, dice Dianita. Ya un segundo, Dianita, ya le voy a enviar el formulario para que se registre. Eso es fácil, ¿no, Cami? Solamente llenas los datos, nombre, teléfono, cédula, barrio. Al final pone cuánto está debiendo, a qué pertenece la deuda y listo. Olímpica le paga sus culebras. Hola, good morning, buenos días.
2: Esa es la tapita que tenemos acá en Neiva. Esa es la tapa que tenemos acá en Neiva, vea. Esa es la tapa.
0: ¿Cuál es la tapa? No la veo. Voy a registrar acá el mensaje. Ah, bueno, no sé. ¿Será que se pasa un semáforo en rojo? No me explica bien qué fue lo que pasó ahí. Bueno, 321-612, entré en nuestro WhatsApp para que de una vez me escriba, para que me cuente qué hay que hacer. ¿A dónde le llegamos hoy? Es Viernoski y Olímpica está pagando las culebras. Fácil. Solamente regístrenla y ya. 321-612-113.

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0: Ahí, si está endeudado, si San Pedro lo dejó así como 3.15, como 3 cuartos, como que todavía no puede pasar por frente de la tienda.
1: Sin plata.
0: Pues Olympic Exter le paga la culebra. Regístrala, 321-612-100.
2: ¡Ay, una culebra!
0: Charlie J, le tengo invitado esta mañana.
1: ¿A quién? Cuéntemelo todo.
0: Le damos la bienvenida al intendente en jefe John Montoya. Él hace parte de la Policía Nacional en la especialidad de infancia y adolescencia. Intendente, bienvenido a Olympic Estéreo con los buenos días. ¿Cómo amaneció?
3: Muy buenos días, gracias por ese espacio que nos abren acá la Policía Nacional, Policía de Infancia y Adolescencia. Pues muy bien, gracias a Dios, pues con muchas expectativas de todo lo que tenemos para hacer por nuestra sociedad, por nuestra comunidad.
0: Usted ha dicho algo vital y es lo que entre todos podemos hacer por nuestra sociedad. No solamente es tema de la policía, de la autoridad, sino todos somos partícipes y todos tenemos que apoyarnos en la construcción de una buena sociedad para nuestros niños. Hay un tema bastante complejo y es una campaña que está adelantando Policía de Infancia y es en contra de esto tan cruel que es la participación de los niños en los conflictos armados.
3: Totalmente, es una situación donde realmente la comunidad tiene que verse inmersa en esto, porque no es un problema solamente, como digo desde el principio, de las autoridades, la comunidad en general, todos, porque este flagelo del reclutamiento de niños ni adolescentes para el conflicto armado es algo que es una violación de sus derechos y es algo que va a transformar a un niño de por vida. Puede que se le robe su niñez, se le robe todo lo que ellos tenían para forjar un futuro mejor. Entonces es algo que entre todo el Estado y la comunidad tenemos que seguir apoyando las diferentes instancias, las diferentes instituciones que estamos luchando contra eso, contra este flagelo.
0: Como padres de familia, obviamente uno no quiere que su hijo haga parte de ninguno de esos conflictos, pero al hijo de uno lo cogen y comienzan a hablarle, a decirle, a endulzarle el oído. ¿Cómo nos damos cuenta que a nuestros hijos están viviendo este tema?
3: Bueno, estos grupos utilizan muchas técnicas, muchas estrategias para atraer a estos niños y niñas a sus filas. Una, pues, de las más usadas es por medio de la violencia, por medio de las amenazas. ¿Por qué? Porque pues si llegan a zonas alejadas, zonas rurales donde realmente pues la presencia del Estado es muy poca, entonces pues ellos aprovechan esta situación, amenazan a sus familias, y si no se entregan, pues lo que hacen es decir, lastimamos a su familia. ¿Qué hace el niño? La niña, vamos a la fila porque yo no quiero que lastime a mi familia.
0: Dios santo.
3: En otras situaciones, ¿qué pasa? Les ofrecen cosas, plata, motos, dinero, de todo. Entonces ellos se ven deslumbrados. ¿Por qué? Porque ellos básicamente van hacia las familias que están con carentes recursos.
0: Sí, señor.
3: Entonces buscan eso, esta debilidad. Entonces ellos aprovechan eso. Entonces también los padres deben estar muy pendientes cuando sus hijos empiezan a llegar con elementos raros, empiezan a llegar a tener dinero, cosas así. Decir, ¿de dónde sale eso? No que simplemente mi hijo llegó con un celular nuevo, llegó con ropa nueva y qué chévere, me la regalaron, pero ¿de dónde viene?
0: ¿De dónde salió?
3: ¿De dónde salió?
0: ¿Quién se la está proporcionando?
3: Exactamente.
0: Creo que tenemos que tener un poco de malicia ahí, don Charlie J.
1: La malicia indígena que
0: sí,
1: llaman,
0: hermano,
1: ¿no?
0: Sí, sí, sí.
1: Muchas veces nos descuidamos tanto de nuestros hijos, Camilo, que no sabemos en qué pasos anda. Yo recuerdo mucho un comercial de hace muchos años, no sé si usted, Camilo, también.
0: Ya me acordé.
1: Sí, ese que decía, ¿sabe usted dónde están sus hijos en esos momentos? Y eso lo daban todas las noches tipo 7 y uno se comenzaba a preguntar, hola, sí, ¿dónde andará Camilito?
0: ¿Dónde estará Carlitos, hermano?
1: Sí, sí.
0: ¿Carlito dónde estará?
1: Para que se dé cuenta.
0: Bueno, entonces, ¿qué podemos hacer como padres de familia? ¿Cómo podemos acudir a la policía? ¿Qué orientación nos pueden brindar?
3: Bueno, la policía tiene pues la línea que es el número más conocido, el 123, para cualquier tipo de denuncia. O la línea 141 de Bienestar Familiar, que también está al frente de eso, porque pues el Bienestar Familiar es el organismo encargado de restablecer los derechos de los niños y adolescentes en el país. Es la entidad pues que lidera esto. Entonces, la idea es que cuando seamos víctimas o conozcamos, porque es que no solamente es que nos pasa a nosotros, es que de pronto podamos colaborarle a los demás viendo una situación de esa, pues la denunciemos para nosotros poder empezar a hacer la intervención pues de estas situaciones. Puede que sean ciertas, puede que sean faltas, pero la idea es mirar qué está pasando, no dejar solo como que quién sabe podrá hacer, no, eso después miramos, a ver. No, realmente esa situación no se puede postergar, porque después de que un niño entra a sus filas es muy difícil sacarlos. Pero yo creo que la comunidad se da cuenta en noticias cuando hay niños que son rescatados de las filas, o niños que han muerto dentro de estos combates. O sea, daños colaterales que realmente pues ellos no quieren estar ahí, pero les toca por obligación. Entonces, también debemos fortalecer lo que es la educación. ¿Por qué? Porque la desescolarización es un tema que propicia mucho eso, porque un niño que no tiene, no ocupa su espacio en algo productivo, en deportes, en estudio, pues es un niño que está más propenso no solamente a filas de grupos armados de la guerrilla, delincuencia común, grupos organizados dentro de la ciudad, también ese es un estilo de reclutamiento y todo eso está vulnerando sus derechos, los derechos humanos, los derechos de los niños.
0: Bueno, si tiene alguna duda, hágala saber en este momento, 321-612-103. Con nosotros está el intendente en jefe John Montoya. Él le va a poder brindar asesoría, lo va a poder orientar. Están las líneas telefónicas de la Policía Nacional, el 123, que es donde se recepcionan todos los tipos de denuncias también. Ahí podrá pedir ayuda. Jóvenes que están escuchando en este momento, si alguna vez han escuchado el término carne de cañón, quiere decir que van ustedes al frente a ustedes poner las bajas. O sea, ustedes no van a ser ni chachos de película, ni los más del pueblo, ni los más de la vereda, ni los más respetados, no. Van a ser los que van a utilizar para ponerlos enfrente y que los proyectiles no lleguen a los comandantes, sino que le lleguen a los que están dentro del frente.
3: Totalmente cierto. Créame que ellos no van a arriesgar su vida teniendo a quien poner enfrente y siendo una materia reutilizable, digámoslo así, aunque se no cree, porque para ellos realmente los jóvenes o quienes se ven inmersos deben saber que ellos no son importantes para ellos. Ellos realmente son algo descartable, algo que se fue este niño, llega otro.
0: Llega otro.
3: Exactamente. Entonces ellos deben entender que esta vida no es una vida fácil. Dentro de las filas, dentro de estos grupos, ellos van a sufrir diferentes tipos de vulneraciones. Maltratos físicos, maltratos verbales, maltratos psicológicos, muchas situaciones que les van a cambiar su vida por completo. Entonces deben entender que ingresar a esto es ingresar a un abismo sin fondo, algo que realmente para salir es muy difícil. Y pues pueden salir con opciones: perder su vida, quedar inmerso en esa situación, o salir con daños o afectaciones emocionales bastante graves.
0: ¡Huya! ¡Huya! ¡Salga! ¡Corra! ¡Váyase!
1: Ese tema también ha sido problema, Camilo, en departamentos como el Cauca, como el Caquetá, el departamento del Huila, donde incluso el desplazamiento forzado se ha visto por ese tipo de casos, ¿no? Porque llegan a reclutar a los menores de edad, algunos le cuentan a sus padres, mire que me están ofreciendo esto, esto, y me quieren llevar, y tienen que huir del sitio, de la ciudad, del municipio.
0: Sí, yo tengo un caso.
1: Sí, yo también conozco un caso de un oyente, de hecho me lo acaba de contar aquí en el chat, me está contando que le pasó a ella y tuvo que irse para el departamento del Meta, a vivir allí y empezar desde ceros, porque a su hijo lo iban a reclutar.
0: Yo tengo acá un pariente, le tocó volarse, y mi mamá se lo llevó para todo lado, le tocó, ¿no?, donde vaya doña Lucy, porque a él ya lo tenían ya casi. Si esa noche no se vuela, se lo llevan.
1: Sí.
0: Y no estuviera. Tremendo. Hay muchos que dirán, no, pero irme a vivir mal por otro lado. Vivir es vivir, que es todo lo contrario a lo que le pasa dentro de las filas de los grupos armados de la ley.
3: Sí, realmente sí, eso es cierto. El desplazamiento forzado de estas familias es un tema muy candente, y realmente sabemos que el sur de Colombia es una de las zonas donde se mayor esta mayor afectación, y entonces muchas familias pues prefieren dejar, sí, todo botado por evitar que sus hijos caigan dentro de esto.
0: Vivir es vivir. Intendente, ¿cuál es el departamento, cuáles son los sectores más afectados en este momento por reclutamientos?
3: En estos momentos, como digo, el Cauca, parte sur del Huila, parte oriental de la zona de Los Llanos.
0: Sí, señor.
3: Todos esos sectores donde, porque son corredores de la guerrilla, son ejes donde la guerrilla transita y donde están sus centros de formación, llamémoslo así, aunque suene raro, son zonas donde están entrenando a nuestros jóvenes. Realmente.
0: ¿Cuáles son las promesas más recurrentes que les hacen a los jóvenes?
3: Bueno, primero les ofrecen poder, decir que ustedes van a liderar grupos. Les ofrecen dinero, sueldos que realmente nunca les van a pagar. Si están dentro de la... les ofrecen motos, les ofrecen mujeres.
0: No, eso armas. Antes, las mujeres lo van a ver y van a llover, sí, las mujeres. No,
1: el chacho.
3: Sí, eso muchos de los jóvenes que nosotros hemos tenido la oportunidad, gracias a Dios, de rescatar por medio también no solamente de la policía, sino del Ejército Nacional.
0: Sí, señor.
3: Esos jóvenes nos cuentan sus expectativas, realmente les ofrecieron muchas cosas. Y ellos, pues, al ver que son familias que es que a veces tienen una comida al día, que no tienen cómo estrenar algo nuevo, y les ofrecen eso, pues ellos se deslumbran, les brillan los ojos de ver que van a tener eso. pero realmente ellos deben entender que solamente es las promesas, promesas falsas y vanas, simplemente para que ellos caigan en esta red.
0: Piensen en esto, por eso reclutan jóvenes. ¿Cuándo han reclutado adultos? No, que es que el señor de 30 años lo reclutaron, tipo de 40 años, no, reclutan jóvenes porque aún tienen la inocencia para llevárselos, y los llevan, y después de que lleguen allá, dijo mi intendente en jefe, eso es un abismo sin fondo.

0: Muy agradecido por este espacio. Cada vez que podamos llegar a la comunidad y que la comunidad entienda y comprenda que esto es un trabajo mancomunado entre todos, policía, sociedad, Estado, autoridades. Es algo que realmente vamos a seguir luchando y es algo que realmente nos llena de satisfacción cada vez que logramos que un joven sea uno menos de sus filas. Muchas gracias.
1: 7 de la mañana, 25 minutos, 7:25 en Olímpica Estéreo.

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0: 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Voy a saludar a los oyentes en el exterior, aquellos que nos siguen en redes sociales. Y si usted todavía no nos sigue en internet, en redes sociales, bueno, fácil. Vaya a Olímpica Neiva en TikTok. En ese momento estamos transmitiendo en vivo. Hola a toda la gente del TikTok, un saludo. Y también estamos en Facebook, Yo Escucho Olímpica Neiva. Así nos encuentra en la red social para que usted también haga parte de la familia Olímpica en internet. ¡Olímpica se metió! 7:32 minutos. Saludo por acá, dice, hola, por favor me regalan el link para el Pacaculebras. 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Ya, ahí se lo estoy enviando. 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
0: ¡No! Hablaremos ahora mismo de la gran final de la Copa Mundo.
2: Del Mundial de Fútbol, ya que hay que nos multe la FIFA, ¿dónde están? No los veo.
0: No, además de que
2: porque
0: eso...
2: lo cogieron a uno que no podía decir la palabra mundial, que no sé qué, que no pueden decir nada de mundial, ya.
0: Mire, mire, Camilo, lo que pasa es que la vaina es que ya... Ya eso ya pasó, ¿no? Ya todo el mundo habla del mundial.
2: Hermano, sacaron a Colombia y se acabó el mundial.
0: Tenía que empezar por ahí, Camilo.
2: Nah, hermano, pero es que ya...
0: Tenía que empezar por ahí. Voy a hablarle del Mundial, porque la FIFA se ha pronunciado, Camilo, y esto es novedad, oído, porque ya lo he comentado acá en el programa, y quiero que quede claro. Resulta que el Super Bowl en los Estados Unidos, siempre en el entretiempo de la gran final, meten un show musical, ¿cierto? De hecho, Shakira estuvo ahí con J-Lo en la gran final de la Super Bowl.
2: Sí, señor, el Super Bowl.
0: Ahora... La Copa Mundial de la FIFA ha dicho, haremos lo mismo.
2: Ah, van a hacer tal show musical.
0: En el entretiempo de la final,
2: me
0: sí,
2: imagino,
0: señor.
2: Me imagino cómo será. Pero es que, por Dios santísimo, yo no sé, pero es que...
0: Camilo, la plata está hecha.
2: Hermano, pues, si se inventaron esa pausa de hidratación, pero para meter publicidad, claro, en los canales, que da miedo.
0: Obviamente, eso había que hacerlo, ¿no? Porque el negocio estaba mal.
2: El negocio está...
0: El negocio estaba mal, entonces dijeron, no, hay que meterle un plus... Ustedes se metieron la tal pausa de hidratación.
2: Pero eso, pues, es que uno es acostumbrado a que el jugador, cuando le hacían falta alguno y se revolcaba el otro, era que le pasaban los tarros del agua y tome y hágale.
0: No, ya no.
2: Se pierde el ritmo del partido.
0: Pues la FIFA ha dicho lo siguiente, y esta vaina sí es bien rara, porque es la primera vez que se hace en un mundial de fútbol. Ya había pasado en Copa América, ya había pasado. Pero en una Copa Mundial, Camilo, es la primera vez que ocurre. Se va a llevar a cabo un show musical en el entretiempo del partido España-Argentina. ¿Quiénes se van a presentar? Pregúntame.
2: ¿Quiénes se van a presentar?
0: Shakira, Shakira.
2: Ah, vea pues.
0: La colombiana que se presentó en la apertura del mundial también se va a presentar ahora en la clausura de la Copa Mundial.
2: Para los que dicen que no había, que Colombia no iba a estar en la final. De...
0: Parece chiste, pero es verdad. Colombia va a estar en la final de la Copa del Mundo y representado por Shakira. Se va a presentar al lado de Burna Boy, que fue el cantante con el que grabó la canción Die Die. ¿Se acuerda de Die Die? Die Die.
2: Sí, señor.
0: Se va a presentar en el entretiempo, no únicamente ella, Camilo. Se va a presentar la reina del pop, Madonna. Se va a presentar el grupo coreano BTS.
2: Ah, vea pues. Los BTS. Hermano, entonces vamos, Shakira,
0: Madonna, Burna BTS, Boy. Burna Boy va a cantar con Shakira.
2: Para los gringos, sí.
0: Sí, sí, él va a cantar la canción Die Die. Se va a presentar, oído, la banda británica Coldplay. ¿Ah? Sí, señor.
2: Ellos son los de bueno, Coldplay.
0: Coldplay, sí.
2: No, a mí me gusta varias canciones de ellos.
0: No, Bravo, a mí también me gusta.
2: Yellow.
0: Me gusta la música de Coldplay.
2: Sí. Para los gringos, para los gringos es la locura. Ahí está nuestra Dai Dai.
0: Ella es Shakira. Bueno, ¿qué ha dicho la FIFA y para qué van a realizar este show de entretiempo? Para recoger una platica, Camilo. La FIFA pretende recoger con ese show 100,000 millones de dólares. ¡Ah, platica!
2: Papito, que si igual ya van a tener la gente ahí. Los canales que van a transmitir tienen que pagar un montón de plata.
0: Claro.
2: El que va a meter publicidad ahí tiene que pagar un montón de plata. Pues van a decir, bueno, vamos a subirles el precio a esa boletería y le vamos a meter un show en la mitad. Pero ¿cómo así que no llevan al Charrito Negro? Me parece.
0: No, ni a Don Insulso. Eso me pareció el colmo. Ayer cuando hablábamos con él, le decíamos, Insulso, ¿qué pasó? Dijo, no, a mí me llamaron, pero la verdad, Cotransulia no llega por allá. Está pintado Insulso. Bien, ¿qué más le puedo yo contar? Ah, bueno, va a haber un show de niños también en el entretiempo, Camilo. Ahí van a estar los personajes de los Muppets y otras cositas en la mitad. Pero bueno, la idea es que ahora el descanso ya no va a durar 15 minutos. El descanso entre primer tiempo y segundo tiempo. Porque este show se puede demorar 30 minutos. Es lo que ha dicho la FIFA.
2: Pero ¿cómo van a hacer eso?
0: Ah, güey.
2: Si la ley del fútbol, las reglas es que son 15 minutos, sí. Hagan ese show en el parqueadero entonces.
0: Pues ese show, Camilo, puede durar entre 20 y 30 minutos, es lo que ha dicho la organización del evento.
2: Nah.
0: Y esto va en contra del espectáculo futbolístico.
2: Mire,
0: hermano, se enfría un jugador.
2: Merly dice en TikTok que donde, en cualquier parte del mundo donde hay vida, hay un colombiano.
0: Es verdad.
2: Sí. Entonces se enfría un jugador.
0: No, se enfría un jugador, Camilo. Viene de un primer tiempo que viene activo, viene, ¿sí? Con toda la adrenalina. Y lo van a poner a esperar 30 minutos mientras acaba el show. Esos manes van a entrar al segundo tiempo otra vez como al principio, fríos.
2: No. Entonces, mire, pobre jugador. ¿Por qué le digo yo? Porque ahora no va a tener actividad física de 90 minutos, sino que ahora, ¿qué le toca? Pasados sus 15 minutos habituales, seguir calentando.
0: Sí.
2: Caliente. El cuerpo desgaste, caliente. ¿Por qué? Porque no van a posar 30 minutos quietos como unas marmotas. No puede, o sea, les toca ponerse activos.
0: Pues esa ha sido la crítica a la FIFA, Camilo, porque pues está bien lo del show, perfecto. Pero entonces que se haga en el tiempo reglamentario, que son los 15 minutos que manda el reglamento del fútbol.
2: No está bien lo del show en el fútbol soccer, como le dicen ellos.
0: Sí, sí.
2: El show háganlo antes de comenzar el partido. Gástese una hora en la previa. Métale a eso pólvora. Hágalo que es la final del fútbol y blum, blum, blum, blum, blum. Pero no lo hagan en el entretiempo, ¿ah?
0: Ellos han tomado el formato del Super Bowl, como le digo, que es la final de fútbol americano. La FIFA ha dicho, si puede el Super Bowl, ¿por qué no va a poder el Mundial de Fútbol?
2: El fútbol americano se juega en cuatro tiempos. Ellos tienen más descansos, tienen reuniones técnicas. Ellos no están corriendo todo el tiempo, son jugadas tras jugadas.
0: Sí, señor.
2: Hacen un touchdown, que es un punto, reorganizan el equipo, hacen la jugada, quien arranca, hacen una jugada. ¡Pam! Lanzan el balón, ¡pum! Se cayeron todos al piso y listo. Calmaron, caminaron, organizaron otra jugada. ¡Pum! Otra vez el man tiró el balón, el cornerback, y allá lo agarró otro y listo, pararon, balón en el suelo. Organizan con calma otra jugada, no como el fútbol. O sea, el fútbol no tiene tiempo.
0: No, aparte de todo, Camilo, esos tres minutos de la pausa de hidratación también ha cambiado la línea del partido. Y está demostrado que el equipo que domina en los primeros 22 minutos antes de ese break cae en el segundo tiempo. Pues está comprobado.
2: Le dan tiempo al otro equipo de reorganizarse. Sí. Venga el director técnico. Hable con el equipo, dígale, mire, ya me estoy dando cuenta que tal cosa, que lo otro. Entonces hagamos así, cuando el caliente tocaba gritar a los jugadores.
0: No, ¿sabes qué? ¡Derecha!
2: Hacían cambio y el que entraba del cambio era el que llevaba la información para decirle al mediocampista, pase que le den el tobillo a no sé quién, o jale la camisa de quién. ¿Sí?
0: Pues, Camilo, esa es la noticia del momento, lo divulgó la FIFA el día de ayer. Va a haber show musical en el entretiempo en la gran final del fútbol. Por acá algunos ya están opinando en el chat, Camilo. ¿Qué dice la gente?
2: 321-6263.
0: En el TikTok.
2: En TikTok dice, mira, aquí están opinando sobre el tema. Dicen, se quieren dañar el fútbol como lo conocemos. La FIFA está arruinando el deporte más lindo de la tierra. Dice por acá.
0: Sí.
2: Y también dicen, saludos a mi abuela Delia.
0: Y estoy de acuerdo, estoy de acuerdo con esa opinión, Camilo, porque ahora, los mundiales, listo, yo entiendo la situación económica, entiendo que un mundial vale una cantidad de plata. Este año lo hicieron en México, en Estados Unidos y en Canadá. Sí, ya se había hecho también en compañía. Recuerde el Mundial de Corea-Japón, que se hizo en el 2002. Esta vez fueron tres países grandes. El traslado de México a Canadá dura en avión, Camilo, 6 horas. Si un equipo que jugó en Ciudad de México va a jugar en Toronto, tiene que volar 6 horas para ir al siguiente partido. Ahora resulta que el Mundial que viene, el de 2030, se va a jugar en España, en Portugal y en Marruecos. ¿Sí? Y, dato adicional, se cumplen 100 años de la Copa del Mundo. Entonces van a haber partidos en Paraguay, van a haber partidos en Argentina y también en Uruguay.
2: ¿Mm? Ok.
0: ¿Qué cosa tan rara?
2: Yo no sé.
0: O sea, van a jugar en España, en Portugal y en Marruecos. Bien, hasta ahí perfecto.
2: Pero amigo, o sea...
0: Pero como se cumplen 100 años del torneo, también se van a jugar unos partidos en Argentina, en Paraguay y en Uruguay.
2: ¿Dónde quedó el asombro que teníamos los espectadores porque una nación se echaba a su espalda, solo un país, la Copa del Mundo? Ahora, el negocio no es que un país no tenga la infraestructura. Aquí el tema no es ese. ¿Sabe cuál es el tema, Charlie? Realmente el tema aquí es, necesitamos que más países pongan plata para la FIFA.
0: Sí, un mundial vale una cantidad de dinero, listo, lo entiendo. Pero si no puede un país como Estados Unidos echarse al hombro un mundial, ¿qué va a poder un país del segundo mundo?
2: ¿Mm? No es que sí puede, pero es que ahora como el tema es un negocio. Mire, Ana Cano dice, eso es un desgaste para los jugadores aquí en TikTok.
0: Si se da cuenta.
2: Está opinando Anita.
0: Es que es verdad lo que está diciendo Anita. Anita, comparto contigo tu opinión. Ah, mira, se me quedaba uno de los que va a estar en el show.
2: ¿Quién?
0: Gustavo Dudamel, que es un venezolano. Gustavo Dudamel va a estar en Entretiempo. El man es actor y músico.
2: Va bueno, a estar, o sea, allá. Pero, bueno.
0: ¿Qué va a hacer el tipo? No sé.
2: No sé, verdad, de por allá. Rafael Dudamel, ese sí.
0: No, ese es jugador de fútbol. Arquero, no. No, y además director técnico.
2: Ahora.
0: La idea aquí, Camilo, es que la FIFA se tiró el fútbol. En mi opinión, se lo tiró. Tremendo. No. La gran final será este domingo a las 2 de la tarde. Argentina enfrenta a España.
3: Afligió en el pedazo sin palabra, ñero.
0: Bueno, Juco, no sé.
3: Sin palabra, mi papacho, ¿cómo van a hacer eso?
0: Pues ahí tiene. Será este domingo. Ah, bueno, mañana hay fútbol. Mañana se juega el tercer puesto entre franceses e ingleses. Mañana Francia, Inglaterra. Y el domingo la final.
2: El domingo la final y el lunes festivo.
0: Sí, señor.
2: Artistas orgullosamente colombianos este festivo. El puente festivo tendremos gran especial con Olímpica Estéreo, así que nada se la puede perder.
0: Aquí está el más colombiano de todos, el Mono Cuco.
3: Ay, Charlie, eso de la final allá, es que esa FUFA así es una cosa impresionante.
0: No, no es FUFA, es FIFA.
3: No, pero así como va pidiendo plata por todo, parece una...
4: Si no me quieres, no.
0: 7:46.

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1: A esta hora actualizamos los hechos más importantes del día en Temprano es Más Bacano. Atención. El departamento del Huila mejoró el índice departamental de competitividad. El departamento ascendió al puesto número 14 a nivel nacional en el índice departamental de competitividad 2026, impulsado por un destacado desempeño de infraestructura, educación básica y un notable avance en el entorno para los negocios. Sin embargo, persisten grandes desafíos estructurales que deben atenderse con urgencia, especialmente en el área crítica como la sostenibilidad ambiental y el mercado laboral regional. Maquinaria robada en Cundinamarca apareció en el departamento de El Huila. Una retroexcavadora que había sido robada en Cundinamarca fue encontrada por la policía en zona rural del municipio de Obo. La maquinaria, avaluada en 700 millones de pesos, habría sido reportada como hurtada el pasado 13 de julio en el municipio de Funza. Su recuperación fue posible gracias a la información suministrada por el propietario, quien alertó a las autoridades sobre el posible sitio donde permanecía oculta. Atención, porque un motociclista sufrió una fatal colisión contra un vehículo de carga pesada. Un violento accidente de tránsito se registró en la vía que comunica a Neiva con Aipe. Cobró la vida del motociclista Benjamín Cardoso, que murió de manera instantánea al chocar contra una tractomula. La seccional de tránsito y transporte del departamento investiga las causas del siniestro.
2: 8 de la mañana, 4 minutos. 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Incidente involucró a funcionaria y escolta de alcalde. Genera controversia en este momento. Oído. El incidente de carácter personal ha generado polémica en San Pedro, en Valle del Cauca. Ahí se llama el municipio. Luego de que la secretaria de planeación y una escolta del alcalde se vieron involucrados en una situación que quedó registrada en video y posteriormente se viralizó en redes sociales. Según información que ha trascendido, el esposo de la funcionaria los habría encontrado cuando salían de un establecimiento de alojamiento tipo motel, lo que desencadenó una confrontación. De manera preliminar, se conoció que ambos abandonaron el lugar y se dirigieron a la escuela de policía de Tuluá, donde buscaron resguardo.
1: 8 de la mañana, 4 minutos. Abelardo de la Espriella, hoy en Neiva, se va a reunir con la dirigencia huilense. La reunión será a puerta cerrada en el Salón Fundadores de la Gobernación del Departamento del Huila. Van a asistir el gobernador Rodrigo Villalba, el alcalde de Neiva, Germán Casagua, junto a los mandatarios municipales que representan las 5 subregiones del departamento: el centro, sur, occidente, noroccidente y nororiente. De la Estrella va a revisar el estado de los proyectos que ejecuta actualmente el gobierno nacional en la región del Huila.
2: Ya está en Neiva el presidente electo Abelardo de la Estrella.
1: Con esto, Camilo, pues hay algunos cierres viales. Recuerde
2: sí,
1: que
2: señor. Desde
1: ayer se había anunciado por parte de la Secretaría de Movilidad cierres en la carrera cuarta, en la calle novena y también en la carrera quinta de la ciudad de Neiva.
2: Ah, si va a transitar el centro va a estar complejo.
1: Sí,
2: va ya a estar llegó bien. La caravana con policías, con su sistema de escolta y todo el proceso, el protocolo de seguridad. Y ya está allí en la gobernación, ya llegó el presidente electo.
1: Desde ayer, Camilo, estaba la seguridad, la sí, avanzada señor. De seguridad del presidente electo en la ciudad de Neiva, coordinando lo que sería entonces la reunión que está programada para las 10 de la mañana. Son las 8:06 minutos en Olímpica Estéreo. Oye, ¿qué pasó, Mono Jugo, con Chupetín?
3: Hoy le di el día libre y tenía... Ah, no, ya llegó.
1: Es que llega tarde, aparte de todo, llega bravo.
3: Atención, mucha atención, aquí llegan las noticias más impactantes, las más rimbombantes, las más... No acose. Atención, aquí llegó. Aquí llegan las noticias con mayor poder desinformativo. Aquí están con ustedes los periodistas más renombrados y premiados por nosotros mismos.
1: Ah, de razón.
3: Aquí está Don Mono Cuco con las Cuco Noticias.
4: Neiva, dime qué se siente.
3: que en las calles esté encerrada.
2: ¡Atención!
1: El dispositivo de seguridad, Monocuco.
3: Llegó el presidente Abelardo de la Espriella.
1: Sí, señor.
3: Muchos ya estaban corriendo y que, ay, y Silvestre Dangón, no es Juancho. No es Juancho de la Espriella, es Abelardo, el presidente electo de los colombianos que ya está a día de posesionarse.
1: El 7 de agosto se posiciona, sí, señor.
3: Estamos a menos de un mes de que tome posesión. Que no se sabe dónde va a ser.
1: No, ya se sabe.
3: ¿Dónde?
1: En guarnición militar.
3: Pero no que Congreso y que no sé qué.
1: No, lo que pasa es que eso lo autoriza el Congreso de la República. Sí. Y el Congreso se instala primero, el 20 de julio. Ah. Entonces el man tiene ahí la gavela de que le aprueben el lugar, claro.
3: Así es, pero presidente Petro estaba como conino con la cosa.
1: ¿Sabe qué dijo, Monocuco? Que no va a estar en la transición de mando.
3: Dijo, no me inviten. No voy a estar.
1: No voy a estar.
3: Posesiones que no reconozco fraudulentas.
1: Eso dijo, no, sí, tal cual.
3: Así lo dijo un amigo. Yo no sé. Yo no sé, pero va a haber unas situaciones. Increíble, insólito. Un niño fue denunciado por violencia, pero parte violencia animal.
1: ¿Qué?
3: Al parecer estaba en la finca en Alto Piravante, allá donde Doña Flor.
1: Sí, donde Florecita Roquera.
3: Doña Flor le dijo, voy a bajar un momentico al pueblo, cuédeme el pavo, el pisco. Y le dijo, sí, abuelita. Y el niño le hacía, ¡bú! Al pisco.
1: ¿Cómo le hacía?
3: ¡Bú! Y el pisco hacía, el niño, ¡bú! Y el pisco, ¡bú! Es que haga oficio mientras no estoy. Bueno, abuelita, ¡bú! El niño le hacía, ¡bú! Abuelita, Doña Flor se fue y se demoró, volvió como a las 5 de la tarde. Dijo, todo juicioso, hizo el oficio y dijo, sí, abuelita. Y el niño le hizo que al pisco, ¡bum! Y el pisco. Ya lo tenía
1: disponible. Ya lo tenía, pero ronco.
3: Ronco, atención. Increíble. Cayó la banda de las monas.
1: ¿Qué? ¿Cómo fue? ¿Cómo así?
3: Ya por fin cayó la banda de las monas. De una las banda monas en Neiva dedicadas a coger hombres por WhatsApp.
1: ¡Ay, caracha!
3: Tú si eres lindo, tú si eres noble, qué corazón,
1: claro,
3: tan bello
1: el tuyo. Me encanta verte. Invítame a hamburguesa triple.
3: ¿Sí? Hamburguesa triple. Ese tema de la hamburguesa triple está complejo, ¿verdad? Hoy día las mujeres ya no van a pedir hamburguesa triple para que no les vayan a decir, no la van a boletear en redes sociales.
1: Triple carne, cualquier cosita, ¿no?
3: Oh, atención, tenemos la solución para esto.
1: ¿Qué?
3: Cuando pida hamburguesa triple, usted diga sí. Échemele triple tomate ahí.
1: Triple cebolla.
3: Triple queso. No. Triple tomate o triple cebolla. Bueno, hasta triple lechuga.
1: Sí. Pero triple carne no.
3: Eso solamente los derechos de pedir triple son de las novias y las esposas.
1: Eso, sí.
3: Pero así, primera cita que sacamos para conocerte, señora, deje. Aguante esa boca, señora.
1: Deje así.
3: La quieren es conocer, no alimentar. En el desayuno se sabe cómo es el almuerzo.
1: Es verdad.
4: Pero con eso va conociendo que le toca
3: el gasto.
4: Mercar harto.
1: Sí.
3: Ya. Ya sabe que si le va a mandar a hacer las uñas, va a decir la pelada. Y no tiene un esmalte como de oro, de pronto.
1: Por variar.
3: Un acrílico con unos diamanticos por ahí.
2: Atención.
1: Atención.
3: Cayó la banda de las monas.
1: Cayeron las monas.
3: Según informaciones, las monas, tres mujeres altas, voluptuosas, cogían a hombres desprevenidos por WhatsApp y comenzaban a mandarle fotos.
1: ¿Qué?
3: Bajitas en ropa. Transparencias. Unos leggings que parecía que se lo hubiesen untado en lugar de haberse los puesto.
1: Dios mío.
3: La banda de las monas citaba a los hombres en lugares de encuentros íntimos, allá donde cogieron la secretaria de planeación con el escolta.
1: ¿Qué? Por allá andaba.
3: En San Pedro Cauca pasó eso. Ya le tiro ese dato. Las monas acorralaban al hombre.
1: ¡Calla!
3: Lo incitaban a los actos impúdicos. Al descualquiere. A la cochinada.
1: Al desacate.
3: Al ornicorrinco.
1: ¿Qué?
5: A la trompiliza.
1: Dios mío.
5: A la pirinola trompuenuña.
1: ¿Qué es eso?
5: Incitaban al hombre a... al wiki wiki.
1: Al wiki wiki wiki.
5: Según las denuncias, después que el hombre quedaba exhausto, en estado de somnolencia, le robaban todas las pertenencias.
1: Claro, esa era la, el modus operandi.
5: Le robaban todo. Ahora hay un problema duro con el juez y la fiscalía, porque la detuvieron, pero están pidiéndole a los que han sido víctimas en Neiva de estas mujeres que hayan caído en su red de trampas y mentiras y atracos y hurtos.
1: Estamos hablando de las monas.
5: De las monas.
1: Sí.
5: Que se presenten a la fiscalía a realizar la respectiva denuncia.
1: Claro, claro, está bien.
5: El problema es que tienen que llevar la cédula y hay 1.234 hombres que ya que le robaron la cédula. ¡Qué pecado!
1: 8 de la mañana, 13 minutos en Temprano es Más Bacano. Héctor Betancourt.

0: Son las 8:16, buenos días, con Temprano es más bacano. Te acompañamos en toda parte, en la casa, en la tienda de barrio, en la oficina, en el taxi, en el colectivo, en todas partes. La que está sonando es Olímpica.
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0: Es una manta tendida, Monocuco.
1: La manta.
0: Así es, la manta tendida en la ciudad y en el departamento del Tolima y el Huila. Oiga, Monocuco, ese celular ya no le rinde, ¿no?
1: No, yo lo tengo paila, Charlie.
0: Sí, me he dado cuenta que tiene que cargarlo como 10 veces al día.
1: No, eso es la recargadera, recargación, sí, no, Charlie.
0: Bueno, pues no siga esperando y cámbielo, cámbielo. Si no tiene dinero, le tengo la solución, Monocuco.
1: A ver.
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0: 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A esta hora, 8:18.
2: Chismes.
0: Tengo chisme. ¿Le suena este nombre, Monocuco? Carlos Alberto Sánchez Ramírez.
1: ¿Carlos Alberto Sánchez Ramírez? ¿Ese no es Charlie J?
0: No, sí es Charlie, pero no de J.
1: ¿Quién es Carlos Alberto Sánchez Ramírez?
0: Es Charlie Sa.
1: ¡Ah!
0: Pues quiero contarle que Charlie Sa, hoy es noticia en Colombia, Camilo, Monocuco, oyentes de Olímpica, porque la fiscalía le dictó extinción de dominio en varias de sus propiedades. Pues mire,
1: ¿cómo hacía Charlie Sa?
0: Sí. Es que lo están vinculando con el bloque Tolima de las autodefensas.
1: ¿Qué va?
0: Entonces, al parecer, dice la fiscalía, todos esos bienes habían sido adquiridos con dinero ilícito.
3: Mi madre es un poema.
0: Pues de acuerdo con un medio de comunicación de la capital del país, la investigación se desprende de un proceso de justicia y paz contra el bloque Tolima, que es una organización paramilitar comandada por un tal Diego José Martínez, ¿no? Que es muy conocido en la zona, alias Daniel. Se le está vinculando directamente con este cabecilla para administrar bienes que serían de él. O sea, estaría actuando como testaferro dentro de la investigación el señor Charlie Sa.
1: No me diga eso.
0: Hermano, el tema se le complicó porque es que esta demanda no es de ahora, Camilo. Eso viene ya como hace unos 4 años. Cuando se le comenzó la investigación. Voy a leer exactamente lo que dice la fiscalía. Dice, los bienes objeto del proceso de extinción de dominio corresponden al centro comercial El Oasis de la ciudad de Girardot, Cundinamarca.
1: Ay, hermano.
0: Las discotecas Capachos y Solaris, esa última en la ciudad de Ibagué. Y el hotel boutique Monasterio Resort, localizado en los Lagos del Peñón. Según la investigación, esas propiedades están evaluadas en 45,467 millones de pesos. ¿Quiere cacao? Eso quedaría bajo la administración de la sociedad de activos. Y ya se está haciendo la diligencia el día de hoy. Hoy llegó la fiscalía a ocupar todos esos bienes.
1: No me diga sí, eso, Charlie.
0: Madrugaron, le cayeron en Ibagué, le cayeron en Girardot, incluso ahí en Melgar.
1: Pero Charlie Sa.
0: Sí. Eso está diciendo la fiscalía. Obviamente hay una investigación que se debe realizar primero antes de declararlo culpable, ¿no? Pero al man lo metieron en la colada. Y ahí lo tienen. Los magistrados de la Corte Suprema, de la JEP, le solicitaron a la fiscalía impulsar la declaración de Charlie Sa y de Luis Ernesto Sánchez para esclarecer la situación del inmueble y esclarecer el paradero del administrador de la discoteca Oasis.
1: ¿En Ibagué?
0: Sí, un tal Federico. Se llama el tipo.
1: Kiko le dicen.
0: Le dicen Kiko. Sí. Pues mire, Camilo, Monocuco, el tema es grave. ¿Qué digo grave? Esto es gravísimo.
1: No, pues hermano.
0: Porque la fiscalía.
1: ¿Lo van a poner ahí como testaferro ahí?
0: Sí, no, y lo están acusando formalmente ante la JEP a Charlie Sa por ser testaferro de esta organización.
1: No, eso sí le ha pegado duro a él.
0: Sí, es verdad. Otro cielo pintado de un... La sentencia también deja constancia que la fiscalía habría archivado inicialmente estas investigaciones. Ahora, la pregunta es, ¿por qué las habrían archivado? Tocó por una orden judicial decirle a la fiscalía, oiga, esos papelitos que estaban guardados, sáquelos de nuevo porque vamos a investigarlo. Ahí lo tienen.
1: Ay, hermano.
0: Hoy es noticia Charlie Sa, porque lo tienen por allá untado con un tal negocio, no sé.
1: Pues el tal negocio está muy
0: bien. Un condominio llamado Lagos del Peñón sería el más caro de todos, Camilo.
1: Pero es que un condominio...
0: Condominio Lagos del Peñón, eso en la vía que de Girardot conduce al municipio de Melgar, en el Tolima. Se la dejo ahí.
1: Déjela ahí porque, pues, como dicen por ahí, uno no mete las manos en el fuego por nadie, ¿verdad?
0: Sí, es cierto.
1: Pero, Charlie, pues si uno ve un artista, claro, Charlie Sa hace mucho tiempo dejó de crear nueva música, de salir, de... ¿Cierto? Sí. Es reconocido en el país. Todo el mundo sabe quién es Charlie Sa.
0: Hizo parte de Guayacán Orquesta, luego se lanzó como solista a cantar boleros.
1: ¿Sabes? Que le fue muy bien y que ese es como su fuerte.
0: El fuerte.
1: Se ubicó en la ciudad de Girardot y ahí ya creció con todo su tema empresarial. Pero hermano, ahora está vinculado a un grupo criminal tan duro.
0: Y las investigaciones, de hecho, tendrá que rendir indagatoria el señor Carlos Alberto Sánchez Ramírez, mejor conocido como Charlie Sa, el próximo martes, es lo que dice la fiscalía a través de un comunicado que fue publicado hoy en la prensa nacional. Ahí está, noticia del día, se la estamos contando en Temprano Más Bacano. No sé, mono, Juco, no sé, mono, ahí está, es que ese tema es delicadísimo, es tan delicado que... lleva usted el bulto como si fuera el actor verdaderamente del ilícito.
1: O sea, él queda vinculado como si él realmente tuviera, como él hubiera recibido la plata y lavara a través de, claro, todas las,
0: exacto,
1: propiedades.
0: Exacto, como si él hubiera lavado la plata. No, él simplemente le colocaron los bienes a nombre de él. Eso fue lo que pasó.
1: Pero el fiscal lo vio y ¿sabe qué le dijo?
0: ¿Qué le dijo
1: el fiscal? No puedo verte triste.
0: Porque no es nada. 8 de la mañana, 23 minutos. Buenos días, soy el Viernoski. Temprano.

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0: 8:30 de la mañana, buenos días, con la Olímpica se metió. Temprano es más bacano, hay sol sobre Neiva, Camilo, esperamos temperatura de 34 hoy. Va a ser un día caliente, delicioso, caluroso, como nos gusta. Neiva sin calor no es Neiva, definitivamente es a la que hay. Hoy Neiva tendrá temperatura de 33 grados, cielo parcialmente nublado, gran parte del día tendremos sol. Claro que al mediodía se va a encapotar un poquitín. Para en la tarde nuevamente el sol, solecito, caliéntame un poquito. Ese será el estado del tiempo para la capital del Huila. A esta hora, Camilo, llegan noticias increíbles. Noticias de...
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1: 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Camilo.

0: ¿Cómo así?
1: Charlie J.
0: Hábleme.
1: ¿Cómo así?
0: ¿Qué fue?
1: Hermano, le cuento. Lindo, hermano, es que la gente sí es.
0: ¿Qué necesita? Dígame, ¿alguna canción en especial?
1: Mire lo que dice la psiquiatría. Escuche esto. Escuche esto. Expertos advierten por parte de la psiquiatría, exactamente el psiquiatra Miguel Ángel Álvarez, especialista del Hospital Universitario Infanta Leonor y autor del libro Desaprender,
0: sí,
1: dijo lo siguiente: que un uso desregulado y compulsivo de las redes sociales puede perjudicar la salud mental.
0: ¿Qué? ¿Cómo así?
1: ¡Hermano!
0: O sea, ¿se pueden volver locos, Camilo?
1: Mire, dijo que dedicar demasiado tiempo y un uso excesivo a las redes sociales, amigo, le puede producir a usted problemas permanentes para concentrarse, descansar y disfrutar del presente.
0: ¿Cómo así? Cuéntame la historia completa porque es que me
1: interesa. Según él, el problema no reside únicamente en la tecnología, sino en el modo en que se utiliza y en la pérdida de control sobre su consumo. Más de una hora al día de uso de redes sociales es excesivo.
0: ¿Más de cuánto?
1: Dice que de una hora al día.
0: Más de una hora al día, no.
2: ¿Y cómo van a hacer esas señoras que después del almuerzo se sientan a ver TikTok toda la tarde?
0: No, pero yo creo que el colombiano promedio o la persona promedio dura entre 4 o 5 horas. Eso ya fue revelado en un estudio.
1: Mire, que si usted lo usa mientras come o antes de dormir, puede convertirse en un obstáculo para la salud mental.
0: No.
1: Eso lo dice el experto, yo no sé. Disponer de internet las 24 horas del día nos dificulta el jerarquizar las tareas importantes de las que no son, pero también nos interrumpe mucho y nos genera una falsa sensación de urgencia que nos hace vivir con más ansiedad, lo dice el experto.
0: ¿Qué tal esto?
1: Yo no sé, esto es de... ¿Cómo así?
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0: 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Hombre, este caso que le voy a contar, Camilo.
1: ¿Qué pasó?
0: Pasó en México. ¿Cómo le parece que una mujer de 30 años desapareció? ¿Sí? La vieron por última vez en una tienda de barrio.
1: Ay, Dios.
0: Las cámaras de seguridad no la registraban sino por la espalda. Entonces, pues, dijeron, ella es, porque llevaba la misma ropa. ¿Qué pasó? La familia fue a colocar la denuncia, ¿no? ¿Cómo le parece que Grecia Guadalupe Orantes, así se llama ella, Grecia Guadalupe Orantes se perdió? ¿Hace cuánto? Le preguntó la policía. Dijo, no, ayer. Ah, ya. ¿Tiene algún problema? No sé, ¿sufre de algo? ¿Problema mental? No, ya está bien, perfecta.
1: ¿O doña Grecia?
0: Sí, fue a la tienda por unos huevos, para unas tortillas y no volvió. Le dijo el agente, pásenme una foto, por favor. Le pasó la foto. La colocaron en el sistema, ¿no? De desaparecidos. Se desapareció la señora Grecia Guadalupe Orantes, edad 30 años, bueno, todo lo que hacen.
1: Ajá, la están buscando.
0: Y comenzó a rotar la imagen por todo el estado de Chiapas. La policía tenía en su celular la imagen de la señora. Hermano, pasó una semana nada que la encontraron. 8 días nada que la encontraron. Luego llamaron a la familia. ¿Qué hubo? ¿Alguna noticia de...
1: de doña Grecia?
0: No, nada, no se ha comunicado, güey. ¿Sabe por qué no daban con ella?
1: ¿Por qué?
0: Porque la foto que presentaron ante la policía eran fotos creadas con inteligencia artificial.
1: ¡Ay, no! Pero, ¿cómo así?
0: Hermano, tenían más filtro. Pues claro.
1: ¡No me diga eso!
0: La policía estaba buscando, era la de la foto.
1: Sí, ¿no? ¿Ah?
0: Y encontraron una foto original. Papi, al segundo día la encontraron. estaba en la plaza de la ciudad pidiendo limosna.
1: Pobrecita.
0: Sí, porque tenía pues problemas mentales. Que
1: pero ¿cómo le iban a encontrar si está? Ah, ¿ah?
0: Pues claro, ellos estaban buscando con una foto equivocada, o al menos sí era la de ella, pero estaba muy retocada con inteligencia artificial. Y estoy viendo.
1: No, pues.
0: Camila, ¿se quiere reír? La va a mostrar la foto, usted que está aquí frente pues mío.
1: Y, ay, no puede
0: esa
1: ser.
0: Esa era la que estaban buscando y esta fue la que apareció.
1: Ay, pobrecita, hermano. No, de verdad que sí.
0: Hombre, no engañen a la autoridad, sí.
1: No, pero...
0: Ponga la foto, pobrecita. ¿Qué es?
1: Pobrecita.
0: La foto, y no se parece para nada, ¿no?
1: No, pero en nada.
0: En nada se parece, es que cómo la iban a encontrar.
1: En nada.
0: Con la foto original, la que sí era, pues la encontraron en la Plaza del Carmen, esto en el estado de Chiapas, en México.
1: No.
0: Hoy día está recluida en un centro psiquiátrico.
1: Pobrecita.
0: Porque tiene problemas de salud mental.
1: Pero antes de eso, pues el tema, obviamente, imagínate, un tema de emergencia y las fotos que van a buscar tuyas. ¿Sí?
0: Esto sí es el de
3: ¿cómo así? ¿Cómo así? ¿Cómo así? ¿Cómo así? ¿Cómo así? ¿Cómo así? ¿Cómo así? ¿Cómo así?
0: Ah. Diría un amigo, un falso positivo.
1: No, que sí, falso positivo, falsísimo positivo, hermano.
0: ¿Ah? Vamos, bueno, Cuco en Olímpica Estéreo.
2: Sí, un amigo que se la encontró, primera vez que se iban a encontrar, primera cita.
0: Sí.
2: Y la vio y le dijo, hola. Ay, se te desactivaron los filtros.
0: ¿Qué le digo? Por eso mismo.

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2: 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A esta hora, 8:49 minutos, aquí está el cantante del gol en Olímpica Estéreo.

0: estamos, señoras y señores, en Olímpica Estéreo para toda nuestra audiencia y nuestra teleaudiencia también, que siempre se comunica con nosotros y nos hace los comentarios pertinentes. Todos los comentarios nos sirven aquí en las redes sociales de Olímpica Estéreo y el cantante del gol. Si son negativos, los tomaremos en cuenta, por supuesto, y si son positivos, pues mucho mejor. No importa, háganlos, que eso es en nuestro propósito, y que ustedes comenten lo que nosotros podemos decir aquí en Olímpica Estéreo. Bien, señoras y señores, tenemos árbitro designado, 46 años, árbitro que dirigió 4 partidos en este campeonato del mundo, y como dato curioso, fue el árbitro del partido de Argentina frente a Arabia Saudita, el primer juego, aquel juego que perdió Argentina 2-1 con Arabia Saudita en Qatar. Es el mismo árbitro designado para este domingo. Slavko Vinicic, esloveno, 46 años. El hombre lloró cuando le dijeron que iba a ser el árbitro de la final del campeonato del mundo. Eso será el próximo domingo. A propósito, y la segunda noticia tiene que ver con ese partido, porque desde ayer se ha observado el ambiente de New Jersey bastante tenso y muy denso, porque desde Canadá hay unos incendios que han perjudicado esa parte de New Jersey. Ustedes saben que está muy cerca y que le han dicho a la gente que tienen que alejarse un poco. Está cerca al estadio MetLife, donde se va a realizar la gran final. Dicen que puede haber peligro de que de pronto se aplace el partido. Pensamos que eso lo van a mejorar ostensiblemente. Creo que no va a haber ningún inconveniente, pero vale la pena que ustedes lo tengan en cuenta. Otra noticia de esa gran final: Lamine Yamal, la gran figura del equipo español, 19 años recién cumpliditos el 21 de este mes, está en peligro de participar en ese partido, porque tiene un cansancio muscular en su pierna izquierda, fue vendado, está por fuera de los trabajos de entrenamiento, esperando que se recupere para el próximo domingo. Parte fundamental del esquema del señor Luis de la Fuente, que es el técnico de la selección española. También pensamos que se va a mejorar, pero hay peligro porque cualquier momento se puede lesionar. Si hay recarga muscular, en cualquier momento puede haber un tirón o un desgarro que lo puede sacar de ese partido mundialista. Y venimos al tema local. Y el tema local tiene que ver con el partido amistoso que hoy jugará Atlético Nacional frente al Táchira a las 7 de la noche, amistoso de cara a lo que viene de la liga aquí en nuestro fútbol profesional colombiano. Sigue el técnico Lorenzo. Averígüelo, Vargas, porque el 28 de agosto se va a ratificar el Comité Ejecutivo de la Federación Colombiana de Fútbol y sabremos si sigue. Si sigue Ramón Yasurún, que es completamente confirmado, creo yo, que no va a tener ningún problema, seguramente Lorenzo seguirá siendo el técnico de nuestra selección. ¿Qué piensa Álvaro González, el presidente de DiFútbol? Pues puede pensar diferente y de pronto por ahí puede haber algún rifirrafe. Esperamos a ver qué suceda, pero fuentes muy cercanas a la federación aseguran que Lorenzo tendrá continuidad en nuestra selección. Habrá que apretar algunas tuercas, mi querido profesor Lorenzo, porque los resultados del todo no han sido malos, pero hay que apretar tuerquitas y tener un poquito más de entereza para poder manejar a estos muchachos de la selección. Abrazo para todos, síganos en nuestras redes sociales. Por favor, coméntenle a todos sus amigos que estamos en Olímpica Estéreo, el cantante del gol, en todas sus redes sociales también. Abrazo para todos, Dios les bendiga.
1: Amén, gracias, cantante. Amigo, primero, Néstor Lorenzo.
2: De continuar Yasurún, dice el cantante, seguiría ratificado en el cargo, entonces, sí, señor. El técnico, ¿no?
1: Y que Yasurún, lo más probable es que siga ahí.
2: ¡Claro! Eso no lo saca nadie. Oiga, ¿sabe qué me dejó preocupado? Lo que dijo acerca del jugador español, Lamine Yamal.
1: ¡Ay! ¿Del agotamiento?
2: Sí, tiene un agotamiento muscular, está vendado. Vamos a decir, pronto está listo para este domingo.
3: Desde que no esté vendido, no. Es lo importante.
2: Oiga, ya que usted habla de vendido, Monocuco, se conoció cuánto van a ganar el campeón y el subcampeón de la Copa del Mundo para este año 2026.
3: Lo que se vayan a ganar no es nada para lo que les va a meter la FIFA con el entretiempo que están vendiendo las boletas y todo, y cómo van a hacer un medio tiempo de 30 minutos, hombre. Ya,
2: bueno, la plata está hecha.
1: ¿Cuánto se gana el subcampeón del mundo?
2: El subcampeón se va a llevar 33 millones de dólares.
1: Ush.
2: Y ellos van sumando si pasan de ronda en ronda, ¿no? Por ejemplo, por clasificar nomás, ya se aseguraron 9 millones de dólares. Solamente por clasificar.
1: Ok.
2: Por ir al mundial. Si pasaron la segunda ronda, le van a dar un monto. Si pasan a tercera ronda, igual. Si pasan a cuartos de final, en fin. Eso quiere decir que el campeón se lleva, escuchen, 50 millones de dólares. ¡Quiere cacao!
1: El subcampeón se lleva 107.391.000.000 de pesos.
2: Con todas las arandelas, ¿no? Con todo lo que le acabo de decir. Por pasar de ronda en ronda.
1: Ajá. ¿Y el campeón cuánto? ¿50?
2: 50, yes I do.
1: O sea, 162.000.000.000 de pesos.
2: Mucha plata, ¿sí o no?
1: Casi 163.000.000.000 de pesos. Camilo, que va para la federación, ¿no?
2: Claro, claro, Camilo, pero a eso tiene que sumarle todo lo que ellos han hecho ya de venir de primera ronda a segunda, luego de pasar a tercera. Por cada ronda que pase, le van dando platica, dinerito.
3: Descuenten la pomada de marihuana que se echa en los tobillos.
2: La retefuente.
3: Descuenten retefuente. Descuéntenle los domicilios de hamburguesas que pidan a los cuartos. Descuéntenle las botellas de agua que se ha tomado en el hotel. Descuéntenle eso.
2: Si usted le suma todo lo que le acabo de decir, Camilo, el campeón se va a llevar entonces un total de 105.5 millones de dólares.
1: No puede ser.
2: Con todo lo que le he dicho, todo lo que le suma pasar a segunda ronda, tercera y en fin. Y a su campeón tendrá 88.5 millones de dólares.
1: 341.700 millones de pesos.
2: Mucha plata, ¿no?
1: Uf.
2: Mucha plata. Y a eso súmele, que a todos los demás le dieron platica.
3: Pero esa plata no es que...
2: A todas las selecciones
3: se fueron. Que nazca en los árboles. Esa plata es que... Tú sabes, ya tú sabes. Soy lo que le cobran a la gente en tu tiempo de hidratación.
2: Claro, sí, sí, obvio, obvio. Las 48 selecciones recibieron 9 millones de dólares.
1: Sí, señor.
2: Todas las 48 que clasificaron a la Copa del Mundo. Más un bonus. Le dieron un bonus.
3: ¿Cuál es el bonus?
2: 1.5 para cubrir los gastos de preparación. Es decir, los 9 millones más 1.5 millones más para gastos de preparación.
1: No, mejor dicho.
2: Para todas las elecciones. Papi, que tiene plata marranera.
1: No, amigo, pero ese tema del entretiempo a mí sí me tiene preocupado. No,
2: a mí también. Le van a meter ahí un show musical a mitad de partido, que ya no será el descanso de 15 minutos, sino que se espera que sean de 25 a 30. ¿Usted se imagina un descanso de 25 minutos?
1: ¿Cómo dijo usted que estaban diciendo que eran cuatro tiempos de 22 minutos?
2: Sí, cuatro tiempos de 22 minutos. Y así lo habíamos comentado con Jota en el programa de la tarde. Y esto, hermano, se tiró el fútbol.
3: ¿Qué será la vida de Jota?
2: Jota es ya...
3: Señor...
2: Jota es un señor...
3: Ni que va que esté... No, Charlie, sí estoy preocupado, ¿vale?
2: ¿Por qué no? ¿No?
3: ¿Cómo que no van a llevar a los 50 Joselitos
2: para el... Ni a Don Insulza siquiera. ¿Ah? 8:57, temprano es más bacano. Buenos días. La linda.

0: 9 de la mañana, 1 minuto, 9:01 de la mañana. A esta hora el presidente electo de Colombia está en Neiva. Ya está allí en la Gober.
1: En el salón fundadores de la gobernación, Camilo, se va a llevar a cabo la reunión a puerta cerrada. Eso sí quedó muy claro por parte de su equipo de prensa y de seguridad. Y se va a reunir con los alcaldes del departamento de Huila, incluido el de la capital, ¿no? El de Neiva. El gobernador, Rodrigo Villalba, también hará parte de esa reunión. ¿Y qué es lo que quiere? Hacer un empalme regional. Tal como lo anunció en campaña, el presidente electo dijo que iba a estar en las regiones recibiendo parte de todo lo que está pasando en cuanto a salud, infraestructura, educación, todos los temas viales, económicos, todo hará parte de esa reunión del día de hoy, Camilo, para, según lo comenta su equipo de prensa, tener fundamentos el día que se siente allá. En la presidencia de la República. Ajá. A trabajar en la Casa de Nariño.
0: En su campaña él prometía gobernar desde las regiones.
1: Sí, y así lo va a hacer, dijo él. Uh-huh. Y muestra de ello es lo que está haciendo hoy, y así va a hacer en todos los departamentos de Colombia. Se va a reunir para conocer desde primera uh-huh. mano cómo es la cosa. La reunión está programada para las 10 de la mañana en la ciudad de Neiva. A través de las redes sociales del mismo Abelardo de la Estrella se ha publicado su visita a la capital del departamento del Huila. 9 de la mañana, 2 minutos en Temprano es Más Bacano.
0: Amigo,
1: hábleme nomás.
0: JJ,
2: buenos días, un abrazo para todos los oyentes Olímpica.
1: ¿Qué milagro escucharme?
0: Estaba, ¿cómo le fue el examen médico?
2: Excelente, bien, gracias a Dios, todo salió muy bien.
1: Todo salió bien,
2: todo salió muy bien, sí, gracias a Dios. Sí, todo bien.
0: Charlie,
1: dímelo.
0: Peludo o lampillo, ¿usted cómo es?
1: Ni muy ni tan tan.
0: Ni tan tan. JJ.
2: No, pues medio lampiño.
0: Medio lampiño, medio peludo.
2: Sí, no es que diga que. Ya, no, va, es que ya tengo amigos más lampiños.
1: Tiene bigote okay. chino y todo, además.
2: Aquí sí, aquí no.
0: Ok. Pues. Póngame, las mujeres son las que ponen esas, son las mujeres son. Sí, sí señor. Las mujeres son las que ponen esas. Las mujeres son.
2: Sí, señor.
0: Mira qué buena está la fiesta. Las mujeres son las que ponen
1: el sabor
0: y el sazón, ¿cierto?
1: Eso dice Sergio Vargas.
0: Ok. Hay un estudio que ha salido recientemente. Usted sabe que a mí me gustan los estudios, ¿no?
1: Sí.
0: Yo consigo mis estudios que solamente yo los consigo.
1: Esa vaina.
0: Que nadie más los consigue.
1: Parecen las noticias del Monocuco.
0: Parecen las cuconoticias. El estudio habla sobre las damas, las hermosas mujeres. ¿Cómo prefieren al hombre? ¿Si lo prefieren peludo o sin pelo?
1: O lampiño.
0: Ay, ay, ay. O lampiño.
1: Peludo o sin pelo. Ay,
0: peludo
1: ay, ay.
0: O lampiño. Eso.
1: ¿Qué dice el estudio? Porque también vamos a preguntarle a las señoras.
0: Bueno.
1: A través de
0: el estudio habla de fases o momentos. ¿Qué dice el estudio? Oído a esto. Es que es una de las cosas impresionantes.
1: ¿Qué dice el estudio que tiene?
0: Habla que no hay como una totalidad acerca de... Que no hay extremos en la gran mayoría de las mujeres encuestadas. Pero dice que existe algo que es un... Dependiendo del ciclo hormonal. Mire, algunos estudios de psicología evolutiva analizan cómo cambian las preferencias de las mujeres según el ciclo femenino. Uh-huh. Se ha sugerido, según los estudios, escuché esto, ¿no?, que durante la fase fértil del ciclo, las mujeres muestran una ligera preferencia por rasgos más típicamente masculinos, lo que quiere decir el vello corporal.
1: El vello corporal.
0: Sí, rasgos masculinos.
2: Sí.
0: Sin embargo, otros estudios dicen que los factores culturales y las preferencias individuales de pareja a largo plazo tienen un paso mucho mayor. Por ejemplo, que hay mujeres que de la nueva época, que el auge cultural por las culturas occidentales urbanas, la preferencia es más hacia un hombre que se cuida mucho más. Y la depilación para las mujeres de esta época tendría que ver con el autocuidado del hombre.
1: Ah, ok. O sea, no que, lo ven como algo malo, sino como algo bueno.
0: Que mujeres, digamos que del 2000 para acá.
2: Que tengan limpia la cumbamba.
1: Eso, que tengan limpia
0: la cumbamba. Mujeres del 2000 para acá dicen el que se depila, el que sí, es porque se cuida y lo que admiran es el cuidado del hombre. Que sí, el hombre que se cuide.
2: Se preocupa por... oler bien, por estar limpio, por tener...
0: Digamos que esa es la básica general, ¿no?
2: Sí.
0: Oler bien, estar limpio, vestirse bien, esa es la básica general,
2: sí.
0: ¿Cierto?
2: Sí.
0: Pero cuando hay un plus adicional, por ejemplo... A ver, una pregunta. Un señor, digamos, que hoy día tenga 60 años. Uh-huh. Imagínenselo a sus 20 años sacando un tarro de crema de manos y untándose en las manos. Hace, cuando él tenía 20 años, o sea, hace 40 años. ¿Usted lo ve factible?
2: En los 70.
0: En los 70, ¿usted lo ve factible?
1: No, no, no, para esa época.
0: En los 80.
1: Era muy diferente en esa época.
0: Que el tipo sacara su tarrito.
1: ¿No? De pronto se echaban a esto.
0: Gomina.
1: Gomina en el pelo y brillantina.
0: Sí. ¿Usted ve factible que él fuera al lugar de arreglarse las uñas y le echaran brillo?
1: En los 70 no.
2: No.
0: ¿En los 80 tampoco?
2: No, tampoco. Eso es más como del 2000 para acá.
1: Sí, sí, sí.
2: Más o menos, sí.
0: Donde crece el boom, que es una tendencia grooming o depilación masculina, que es como en el auge del hombre que expresa su necesidad de verse mejor, de verse bien, sí. ¿No?
1: De ahí sale ese término metrosexual, ¿no?
0: De la metrosexualidad.
1: Sí, claro.
2: No, ni 50, ni 15, ni 12.
1: Hay gente que, hombres que son metrosexuales,
0: ajá,
1: se cuidan hasta las uñas, se cuidan hasta que el oído esté limpio, sí,
0: no,
1: que la ceja esté bien depiladita.
0: Ah, la ceja depilada.
1: Sí, sí, sí.
0: O sea, como
1: sí,
0: que demuestra cuidado personal.
2: Eso en ningún momento quiere decir que sea malo.
1: No, no es malo. Ni tampoco quiere decir que es que el man sea del otro equipo.
0: Básicamente, no. yo pienso la siguiente forma.
1: Ajá.
0: Del 2000 para atrás, los hombres, básicamente con un solo jabón, salían de todo.
1: Sí.
0: ¿Sí o no?
1: Sí.
0: Pies, piernas, cuerpo.
2: Pongan la cortina de noticias, chale, pero súbale porque si no...
0: Pies, piernas, cuerpo, pelo, cara,
2: calzoncillos, perro, tapetes.
0: ¿Sí?
1: ¿Eso qué es?
0: Con el mismo jabón se organizaba todo usted.
1: ¿Es verdad?
0: Claro, sí, sí. Un ahorro ahí. De pronto, del 2000 para acá, ya el jabón corporal o el jabón líquido es uno, el jabón facial es otro,
2: sí,
0: el jabón del pelo es otro, y si usa barba, el champú de la barba es otro.
2: Sí. Total, sí. Y el jabón chiquito es otro.
1: Y es otro, sí, sí, sí. Y con el que se lavan las axilas es uno, y con el que se lavan los pies es otro.
0: Sí, sí, porque no le mancha la axila.
1: Sí, dicen, no, que se tiene aloe vera, que tiene yo no sé qué cosas.
0: Pero no nos vayamos a exageración. Digamos que ahora, en nuestra época, el jabón líquido no era como...
1: No, eso no existía.
0: O sea, del 2000 para atrás no era...
1: No. Lo único líquido era para lavar losa.
2: El de col.
1: El de losa era el único líquido que existía.
0: Entonces, que así mismo varía cómo las mujeres prefieren al hombre. Dice, ¿sí? Dice el estudio. El estudio básicamente apunta a lo siguiente. Que del 2000 para adelante... las mujeres prefieren a los hombres sin vello, sin tanto vello. De pronto su barbita, su cosa,
1: sí, sí.
0: Pero no pelo en pecho, remolino del ombligo,
1: nada,
0: pelo en la espalda, brazos peludos, piernas peludas, que lo prefieren un poquito más. Y que en el 2000 para atrás, el prototipo de masculinidad de las mujeres no era un tipo tan metrosexual, sino más tirando al término varonil neandertal.
1: Sí, sí, el macho machote puro que...
0: Uh-huh. Pero mira las películas.
1: Sí.
0: ¿Usted a las mamás de uno, ¿quién le gusta más? A ver, ¿Brad Pitt o Rambo?
2: Rambo.
1: Charles Bronson.
0: Chuck Norris.
1: Chuck Norris, sí.
0: Que se quitaba la camisa de las películas y se la asomaba, parecía un embobinado porque era puro, puro rojo y mono. Era puro rojizo y parecía un embobinado. Pelirrojo y todo eso pelo en el pecho.
1: En la película esa que sale con Bruce Lee, si se da cuenta que Bruce le coge el pecho... Y le arranca los pelos.
0: Pelo, sí.
1: Sí, ah, bueno.
0: Así era como que los de antes, no sé, era... Pero los de ahora, no, esos manes son flacos, talladitos.
2: No, y... Ellas los prefieren como Haaland, mire, ¿no ven?
1: Sí, sí, sí. Haaland
2: Lampiño.
0: Haaland Lampiño, ¿no?
2: Claro. Sí, sí, no. Solo tiene el cabello largo, el resto.
0: Bueno, ¿qué dicen las mujeres? ¿Cómo prefieren el hombre? O sea, ¿Lampiño? O de hecho, si el hombre tiene pelo en pecho, le gusta más, uy, mi osito, o les parece desagradable.
1: Vamos a preguntarle a ellas. 321-612, entre en nuestro WhatsApp de Olímpica Estéreo, por favor.
0: ¿De qué team son? ¿De qué equipo? ¿2000 para adelante o 2000 para atrás?
1: 2000 para atrás.
3: Hola, buenos días. Yo escucho Olímpica. Me gustan peladitos.
1: Me gustan peladitos.
0: Lampiños.
1: O sea, lampiños.
0: A chuler.
1: Eso, la chuler. O sea, sin nada de nada. Vamos a preguntarle, mujeres, comuníquese al WhatsApp de Olímpica y cuéntenos cómo los prefieren. Buenas, buenas.
4: Hola, buenos días, muchachos. Para mí, los hombres me gustan sin barba, depilados por todos lados, sin pelos en el pecho. Ajá. Bueno, mejor dicho,
1: ¿Lampiño?
4: Sin nada de vello. Bueno, las piernas ya, pues, porque es una excepción. Pero el resto no. No me gustan así peludos.
2: Dijo una amiga, lo importante es que tengan plata, ¿eh?
1: Mire lo que dice Mercedes.
0: ¿Qué dice Mechitas?
1: Dice, les faltó Eduardo Capetillo.
0: ¡Ay, claro! El mexicano, el padrote de las mujeres. Ah, Eduardo Capetillo.
1: Claro, ese era, ese era el sex symbol.
0: Ese man sudaba y botaba gotas de testosterona.
1: Buenas, buenas.
5: Hola, Olímpica Estéreo. Para mí me gustan lampiñitos.
1: Lampiños,
0: lampiño, dice ella.
1: Sin pelito.
6: Buenos días. Me gusta con un poquito de vello en el pecho, pero en la cara nada.
0: Nada, limpio.
6: Poquito, poquito de pecho
0: velludo. JJ, vamos perdiendo.
1: Es que dicen ellas, la gran mayoría dicen, ay, es que eso me pica, esto no sé qué.
7: Me pica, buenos días. Para mí el hombre me gusta con vellos en el pecho, pero pues no tampoco tan exagerado, pero así en el pechito, esos vellos, uff, espectacular. Pero el resto, cero vellos en todo lado.
1: Oiga, oiga, en el pecho.
0: No.
1: Ella dice, en el
0: hombres,
1: pecho un poquito.
0: Caballero, normalicemos que allá hay que depilarse.
1: Obvio,
2: la,
1: sí.
2: La zona B.
1: Esa es la zona B.
2: La zona B del trampolín.
1: ¿De qué, de qué?
2: La zona B con trampolín. La zona del trampolín.
8: Hola, buenos días, Camilo. Para mí, la verdad, los hombres peluditos.
1: Oiga, peludo.
8: Bien atalajaditos, con su barba. Oiga. Bien.
1: Bien pulidita.
8: Acomodadita, todo, pero sí. Peluditos.
2: Oiga,
8: okay. Como un osito.
2: Tapándola con bamba.
9: Buenos días, señores.
0: Hola, buenos días.
9: A mí los hombres me gustan sin barba, pero con vellos en el pecho. Son sexy.
1: Sexy.
2: Dios mío, Edelmira, cálmate, por favor.
10: Buenos días, señores de Olímpica.
0: Hola.
10: No, yo los prefiero velluditos.
1: ¿Velludos?
10: Velluditos en la cara, en el pecho. Pero bueno.
0: Pero bueno.
1: Pero bueno, dice, pero bueno.
2: Y la pregunta, así como Shakira, que los prefiere sudados. Digo, Shakira, ¿no? Le gustaban con olor a testosterona.
1: Sí, que olieran a macho, dijo ella.
2: Olieran a feo.
1: Sí, sí.
2: No, pero olieran a puro.
11: Más urabato a las 11 de la mañana. Allá lo que huele es a macho después de descargar todo el poco de camiones.
12: Oh. Hola, hola, buenos días.
0: Hola.
12: Buenos días. No, a mí me gusta sin barba. Pero con ese pechito, pero me encanta, así como mi marido.
2: Ah.
0: Hay un estudio que dice que el vello moderado se asocia con la madurez física y la masculinidad, sin llegar a percibirse como descuidado. Así lo dijo el psicólogo Barnaby Dixon. Él hace una investigación sobre el atractivo físico.
1: Yeah.
0: Bueno, ¿qué más dice la gente?
13: Hola, Olímpica, estaría muy
0: hola.
13: Bien. A mí me gustan bien velludito, con una barba bien hermosa. Uy, ojos, que sean lo más peludo posible.
0: Lo más peludo posible.
1: Lo más peludo. Bueno, vamos.
0: Pedir,
14: hola, Charlie y Camilo.
0: Hola.
14: Buenos días. Muy interesante el tema de hoy.
0: ¿Qué te parece?
14: Todo en exceso es malo. Ajá. Muy peludos, no. Lampiños tampoco. Mm. Pero sí que tengan vellos en el pecho. Que parezcan un osito.
1: Oiga, oh, dice ella que me recueste y que sienta en la orejita cosquillitas.
15: Hola, Camilito, JJ, Charlie.
2: Buenos días.
15: Ay, no, esos pelos pican. No me gusta. Mejor sin pelos.
1: Dice, ay no.
11: Normalicemos depilar la zona del trampolín, caballero. El poñoñón hay que depilarlo. Hay que mandarle su mata maleza al poñoñón.
1: Buenos días, Olímpica.
15: A mí me gusta un hombre que se cuide. Que se cuide en el hecho de, por ejemplo,
2: sus uñas de WhatsApp.
15: De los pies, sus uñas de las manos aseadas, limpias.
0: Sí.
15: Que se en las noches se aplique su cremita para dormir.
0: Sí, así.
15: Eso es bonito. No me gustan los hombres que tengan bigote. Más sí me gustan los hombres que tengan barbita, esa que le raspa a uno. Un hombre que se depila las cejas, cero. No me gusta. La depilación de cejas es para las mujeres. Entonces, y vellitos en sus piernas, en las pantorrillas, más no en el pecho, ni en la espalda, ni en los brazos, qué asco.
1: Y el trampolín,
2: ¿no? Ya es selectiva. ¿Eh? Y nadie ha hablado de los pelos en los dedos del pie.
1: Hola, sí, monocuco, es verdad.
2: Se suman en los pelos en las orejas.
0: Mire, dice el estudio.
1: Eso estuvo bueno.
0: Pero los pelos de la oreja ya son con la edad.
1: Sí. Pero mire,
2: Camilo. Me hizo acordar de un amigo que estaba quedando calvo y compró unas pastas para hacer...
0: para que le saliera pelo de la oreja.
2: En el cabello le salieron las orejas y la nariz.
0: Pobre Tarik Mejía, hombre. Mire, evolutivamente es un indicador de salud y testosterona, el vello corporal. Es un carácter sexual secundario ligado a los andrógenos. En teoría, más vello podría indicar alto nivel de testosterona y un sistema inmunológico fuerte. La evitación de parásitos también hacía parte de la parte evolutiva. Hay una teoría que dice que los humanos han perdido la mayor parte del vello corporal para evitar albergar parásitos, pulgas, piojos, etc.
2: Claro, decía una profesora que tuve, más pelos, menos evolución. Entre menos vello es más evolución, porque el cabello anteriormente se utilizaba, claro, también, el pelo se utilizaba para buscar, pues, proteger al cuerpo y darle más calor.
11: Pero no en el trampolín allá. No. Bájense el pelo en moñoñón.
1: Moñoñón, ¿qué va a hacer?
11: Moñoñón.
1: Hola, Lidia, ¿en serio?
16: Hola, JJ. Hola, muy buenos días. Buenos días. A mí me gusta con pelito en la carita, porque mi marido tiene la barbita, pero se la hace muy linda.
1: ¡Ah! Muy linda.
2: Estaba consentida ella.
16: A mí me gustan los hombres con poquito vello en el pecho. De resto... sin barba, sin bigote, de resto sin vello por ninguna parte más.
1: Yo, bueno, Cuco, nadie habló del de los pies, ¿no?
2: Del pelo.
16: Pues mira, cuando tienen buena barbita que se la organiza, pero cuando parece Shaggy, que hizo un Shaggy. Pelo, uno sí, uno no, entonces Shaggy. No, mejor la empiña.
0: Scooby,
1: ¿te acuerdas de Shaggy?
0: ¿Dónde estás, Scooby?
1: Y cerremos el tema por aquí rapidito, muchachos.
2: Shaggy parece el profesor Miyagi, que tiene como tres pelitos.
0: Ay, sí, no, hermano.
1: El profesor Miyagi.
17: Charlie, buenos días, Charlie. Camilo,
0: señor.
17: A nosotros los del 2000 para atrás nos bañamos con jabón rey y las campanitas bien, bien, bien limpias.
0: El que entendió, sí, y no miente. Ese jabón azul, uno, cabeza, sí. Pelos, oídos, cuerpo, calzoncillos, tapete, perro. Yo, desengrasaba que piezas del carro.
2: Esta semana que estuve en Cajamarca, llegué a bañarme, cuando veo uno de esos azules, ¡uy, qué bendición! De una
0: echó mano.
1: ¿Te acuerdas de...?
2: Lo fui estrenando, papá.
0: Ese placer de sacarse jabón de la bolsa.
2: Sí, sí, sí. No le cabe uno en la mano.
1: ¿Tú te acuerdas de Le Sancy?
0: ¡Ay, del Le Sancy! ¡Uy, el Le Sancy! Eso era una bola de jabón,
1: sí,
0: yo.
1: Sí, sí, el Le Sancy.
0: Ese Le Sancy.
1: Jabón de bola.
0: Lo vendían en promoción con el Lilolá.
1: Lilolá.
0: Era un papel.
1: No, Dios mío. Estamos viejos.
2: Bueno. Yo no conocí ese. Aquí está el mono Cuco.
11: Verdad que el tema del vello corporal es una cosa impresionante.
1: Es verdad, señor.
11: Hablar de esos temas también es complejo. Una amiga me dijo, ay, usted sí no tiene pelos en la lengua. Le dije, porque usted no ha querido.
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0: 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Hola, por aquí me dejaron un comentario. ¿Usted conoce al gato Camilo?
1: ¿El gato con botas?
0: El gato miau.
1: El único gato que lleva trabajando, boleando cabrilla 24 horas.
0: No, y dijo que llevaba más de 30 años, ¿no?
1: Ayer estaba en el desfile.
0: Escucha lo que dijo. ¡Gatico!
2: Camilo decía un patrón que yo tenía. A mí me gustan las mujeres peludas porque es como comer mango maduro.
0: ¡Mango maduro, dice!
1: No, pero no, yo no sé. Yo sí tengo mis preferencias en ese tema.
0: Yo también.
1: No voy a detallarlas.
0: He pasado penas con esa situación.
1: ¿Sí?
0: Sí. No voy a entrar tampoco en detalles.
1: No voy a entrar en detalles, pero...
0: Pero he pasado penas con esa situación.
3: Es lo que no se dice, chaval. Ay, si igual uno con hambre come lo que sea.
0: No, tampoco.
3: Papi, usted con hambre le pasan un pedazo de chicharrón. Si tiene pelo, usted lo come igual. Con hambre le voy a poner uno remilgoso.
0: Remilgoso. La palabra de salió, ¿eh?
3: Ay, ya están remilgoso. Ay, no va a comer, hágale. De parte limpia, hágale. Ay, no, pero es que tiene pelo.
0: No, eso se le quita con el cuchillito. Vamos.
3: Manes pa' dentro.
0: Bueno, ya.
3: Manes pa' dentro.
0: Eso es lo que dice Lomelín.
3: Armando sin pelín. Él no puede hablar de pelo.
4: No.
0: Él no puede hablar de pelo.
4: Ah, no, Lomelín está impedido.
3: No, es gente que tenga pelo solamente.
4: No, sin pelo no puede hablar
0: de... Está impedido, entonces Lomelín.
3: Sí. ¿Cómo hablar de fútbol un man que nunca ha jugado fútbol?
0: No. Es verdad.
3: ¿Cómo hablar de pelo un man que no tiene pelo desde los 20 años? Lomelín.
0: Lomelín no, o sea, sí. Bueno, ya. Bueno, Cuco, en los típicos serios.
3: Hablando de gente con...
0: ¿Qué es lo que dice?
5: Mujer con bigote, pone pa' la media.
3: Ayuda a cargar la canasta por el otro lado.
4: No,
3: pero mis bigotoncitas son lindas. Mis bigotoncitas son mochas. Mi bigotis. Le digo que llega hablando de esto, ¿no? Llega un man a la casa, ¿no? A un niño. Uh-huh. Y le dice la tía. Y dice, tía, ¿por qué está choltela? Dice, ahí donde me ve, yo tengo todo lo que un hombre desea. Dice, ah, claro, brazo grueso, voz gruesa y bigote.
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1: 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Neiva con temperatura de 29 grados a esta hora. 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

0: Viernoski. Camilo, hoy tenemos canciones de Viernoski.
1: Sí, señor, vamos de Río Olímpica, papá, sin miedo, sin mente como el demente. No tengo miedo a nada, ni...
0: Ah, ayer ganó su merced con su dulce niña. Y dulce niña, ya. Hoy toca que abra este ring. Olímpica.
1: Amigo, me voy de canción de viernes, una canción que me gusta a mí para los viernes, la verdad. Como hoy viernes y estamos en Neiva.
0: Yes, yes, I do.
1: Me voy a ir con algo bien sabrosote.
0: ¿Bien movido, bien chévere?
1: Sí, señor.

0: De hecho, esta canción le gusta a las bellas damas.
1: Ajá, ¿cierto? Ellas.
0: Las cantan ellas.
1: Es tan bella.
0: Es una canción que se llama Habla de una fiera. Y con esa canción, cantando mujeres a todo pulmón, dicen que hablando de los hombres peludos, se pueden convertir en una fiera, pero no una fiera quieta, ¿no? No es una fiera que diga, ay, no, pues tan quieta la fiera. No.
1: O sea, no son de esas fieras que se queden quietas.
0: No.
1: Ya sé por dónde va la vaina.
0: Señoras y señores.
1: Ya sé por dónde va la vaina, don Camilo.
0: Aquí está la canción que propongo hoy de viernes. Se llama Fiera Inquieta. Mujeres arriba.
1: Norteña. ¡Ópale!
0: Cumbia del norte. ¿Cómo dice?
2: Mírame, yo soy la otra.
0: Eso canta los charros. ¡Ah!

0: en la ropa.
1: Ah, bueno, ya, ya, pues. ¿Para qué me dice que cante? Bueno, ya, ya, ya, ya, ya, no, pues déjela toda, pues, si quieres.
2: Nadie se lo quita.
1: ¿Es verdad que esa canción la cantaba Rosario Montes, Camilo?
2: Imagínese, Rochi, ¿eh?
1: Qué cosas, ¿no? Qué cosas. Ok, yo no voy a desentonar con su canción. Me voy por el mismo género, así, chévere, sabroso. Son mexicanas, son tres chicas. Esta canción fue grabada en el año 2000. Y son las chicas Sparks.
2: ¡Uy!
1: Se llama El de los Ojos Negros.
2: ¡Ah, ya!
1: O sea, como que combina con La Fiera Inquieta, ¿no?
2: Sí, señor.
1: Pero eso sí no lo voy a cantar, Camilo, porque ahí sí.
2: Hágale, hágale. Es la ropa que va a llover.
1: Se llama El de los Ojos Negros. Son las chicas Sparks. Oígalo. Uno.
2: ¡Uy!

0: Camilo, ¿qué? ¿Estás callado?
1: No, esperando.
2: Usted
0: está
2: bien.
0: ¿Está bien, Camilo?
3: El de los ojos negros me tiene loca.
0: Dije que no le iba a cantar.
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0: Ahí está. Esa es mi canción, se llama El de los ojos negros. Son las chicas Sparks.
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0: Y la de Camilo, para los que acaban de llegar.
1: Fiera inquieta.
0: Es la fiera inquieta.
1: Las mujeres que no le dan miedo decir que le gusta a un hombre.
0: Cumbia norteña.
1: Porque antes, ay no, ¿cómo decir que le gusta? No, ahora las mujeres le dicen a usted, no, papito rico me gusta.
0: Que me diga él, que me diga él.
1: No, ahora las mujeres le dicen al hombre de frente, ¿sabe qué? Usted está bueno.
0: Sí, sí, ellas ya perdieron el miedo.
1: Y le gasto hamburguesa triple si quiere, dicen ellas.
0: Hola, Pati.
5: Limpita, buenos días. Mi voto va por Charlie.
0: Listo. Ah, ahí fue Marón.
1: 1-0.
0: Norteña.
5: Muy buenos días, Olímpica Estéreo. Mi voto es por Charlie.
0: Gracias.
1: De los ojos negros.
0: El de los ojos negros lleva 2.
1: Vamos, mis fieras inquietas, vamos.
6: Buenos días desde la Argentina, Huila, fiera inquieta.
1: ¡Entre esa ropa!
0: Eso solo como
1: raro. ¡Qué va a llover!
0: Eso solo como raro,
1: Camilo. Amigo, tienes todo el derecho de ser
7: ropa. ¡Qué va a llover!
1: Amigo, puede ser todo lo fiera e inquieta que tú quieras, amigo. Aquí, bienvenido eres también.
0: 2-1 o 3-1.
1: Vamos 2-1.
8: Buenos días, Olímpica Estéreo. Desde aquí, la hierba del Alba Luz Perdomo. Mi voto es por Charlie.
1: No, si es del
0: Ya, ahora sí, 3-1, como yo le dije.
1: Si es de Olaya, no vale voto.
0: No sea así, hombre. 3-1.
1: 3-1.
8: Muy buenos días, mi voto es por Jota.
1: Ah, Jota no está.
0: Jota no está.
1: Estamos Camilo con la canción Fiera Inquieta y está el de los ojos negros, que es Charlie.
0: Se perdió ese botico, Camilo.
1: Hombre.
0: 3-1.
5: Charlie, cántelo. Ay, ¿por qué no la cantó? mi voto es... ¿Quién es ese hombre?
1: Ah, sí, señor.
0: 3-2.
1: Mucho gusto, Camilo Chadí.
9: Buenos días, Olímpica. Fiera inquieta.
7: Que entre la ropa, que va a llover.
0: 3-3.
1: Vamos, mis fieros inquietos, vamos.
7: Que tú quieras.
5: Hola, Olímpica, buen día. Mi voto es por Charlie.
0: Gracias. 4-3. Olímpica, ¿se le metió ahora?
10: Buenos días, Olímpica. Mi voto es por el de Camilo.
1: Eso, la fiera inquieta. Eso, vamos.
0: 4
1: y por eso ella pregunta,
0: no.
1: ¿Quién es ese hembro que la mira y la desnuda?
11: Buenos días, señores de Olímpica. Hola. Mi voto es por Camilo.
1: Sí, señora, vamos, mi fiera inquieta.
0: 5-4, esto se va a acabar rápido.
8: Ay, disculpen, de mi voto por Charlie.
0: No, ya se perdió. 5-4.
1: Ya perdió.
0: ¿Olímpica, serio?
12: Hola, muy buenos días, Olímpica. Mi voto es por Charlie, el de los ojos negros.
1: Charlie, ¿usted de qué color tiene los ojos?
0: ¡Ay! Cafeses, amiga.
1: Cafeses.
0: Cafeses. Bueno, ya.
7: La ropa, que va a llover.
1: José Camero dice que regalo de pizza aquí en TikTok. José, faltan tus pizzas, amigo.
0: 5-5, Camilo. Si hay un voto para usted y otro para mí, vamos al voto finish.
1: Voto finish, hágale.
0: Vamos.
10: Olímpica, mi voto es por Camilo.
1: Eso, mi
10: fiera.
1: ¡Ay! Amigo. Entre la ropa, que va a llover.
0: Pero ya. Casita, hombre. 6-5, Camilo. Si hay un voto para mí, vamos al voto finish.
1: Sí, señor, hágale.
0: Vamos, ruedala, Pedrito.
10: Olímpica Estéreo, mi voto es por Charlie.
0: Listo, vamos al voto finish. Okay. Vamos al voto finish.
1: John Jairo Mezquita dice... ¿Qué coger de mechas? Ay, eso lo dijo José Camero aquí en TikTok.
0: La de Camilo es esta.
1: Esta es la mía. Dice...
0: Cumbia norteña.
1: ¿Quién es ese hombre que la mira y la desnuda?
0: Y la mía es... El de los ojos negros.
1: Ok.
0: Vamos a votar. 321-612-103.
1: Bueno.
0: Hágalo en nota de voz, que sea muy corta.
1: Hágale campañita a su canción, por favor.
0: Mi canción es una de las canciones que duró más de 6 semanas, sí, ocupando los lugares más importantes de las listas en Colombia, Camilo, en el año 2000.
1: Ok.
0: El de los ojos negros me tiene loca.
1: Bueno.
0: ¿Y la suya, Camilo?
1: Mi canción es una canción que es una novela.
0: Ah, Pasión de Gavilanes.
1: Pasión de Gavilanes, los manes que... El que le sacaba la piedra a cualquier ingeniero civil, sí. Cualquier maestro de obra, duraron 3 temporadas levantando una pared en ladrillo.
0: ¿Y Quedó toda torcida.
1: Y yo...
0: Olímpica, ¿serio?
2: Buenos días, mi voto es por el de los ojitos negros.
0: Listo, amor. Un voto para mí, Camilo. No, el que logre tres, gana.
1: Vamos, votos a mí. Votos a mí. Venga por mí los votos.
2: Es para Charlie.
1: No.
0: Dos.
1: No vale. No vale.
0: Si este voto es para mí, Camilo, puedes irte a llorar a los olivos.
1: Oh, vamos, mis fieras inquietas. Vamos.
0: Olímpica, ¿serio? Hola.
13: Bueno, Charlie, vamos por esa. Me la han dedicado como unas cuatro veces.
0: ¿Cuál?
13: Olímpico-conductor Andrés.
0: ¿Esa vale para mí? Porque dijo que...
1: No, quedó muy ambiguo.
0: ¿Qué?
1: Dijo, vamos por esa.
0: Pero por esa, puede ser la de Camilo.
1: Pero no dijo, voto por Charlie, voto por la canción de Charlie. Ah. Tampoco dijo. Ni dijo el nombre de la canción, nada.
0: Bueno, no se vale, pues.
1: Vamos por esa, de pronto va por unas carreras.
0: Sí, sí. Dos a cero.
14: Olímpica, buenos días. Uy, pero qué plumero tan áspero. Mi voto es por Charlie.
0: Camilo, lo siento mucho, pero... El pueblo ha elegido, el pueblo no se equivoca.
1: ¿Cómo?
0: Cuando abre la boca.
1: ¿Cómo no ganó? ¿Quién es ese hombre que la mira y la desnuda? Esa fiera inquieta que le da mil vueltas y la hace sentir mujer. ¿Cómo no ganó esa? Prefieren mirar solo los ojitos del hombre, señora, de verdad.
0: Camilo, ya.
1: Por eso no le gastan hamburguesa triple, ¿vio?
0: Aquí está la ganadora de hoy. Las Spar de México. El de los ojos negros.
1: Charlie.
7: Que entre en la ropa, que va a llover.
0: Pero ya, pues. Era escuchar, hombre.

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0: Muchas gracias, María Paula. Son las 9:54 en Olímpica.
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0: señora, fiel a la agenda. Fiel a la cita, mejor dicho. ¡Hey! ¿Cómo están? ¡Feliz tarde! ¡Feliz mañana, bisque tarde! ¡Feliz mañana! 10 de la mañana, 6 minutos. Esta canción está linda.
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0: Ahí está Rafa Pérez.
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0: De buena en el amor y parrandero, qué belleza.
1: Bueno, vamos a parrandear, pues. ¡Hey! Parrandero.

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0: Ay, en Colombia, 10 de la mañana, 20 minutos. 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Definitivamente es insuperable. 10 de la mañana, 20 minutos, 10:20. Bueno, mientras usted va alistándose en cuanto a lo que del hogar se refiere. Ay, hay gente que hoy está sin agua, ¿no? ¿Sí vio? Claro, suspensión de servicio de agua hoy para la Comuna 8. San Carlos, Los Parques, Nueva Granada, Las Américas, Cristalinas. Desde las 6 de la mañana y van hasta las 7 de la noche, así lo informó Las Ceibas. Así que a parar agüita que llaman. Por otra parte, la Ciudadela con familiar tuvo también un daño. Una tubería de 3 pulgadas se ubicó, se dañó, ubicada allí en la Ciudadela con familiar. Suspendieron el agua también, ahí cerquita. Los que están por ahí cerca esperan que todavía se, dentro de poco, pues puedan restablecerle el servicio. ¿Vale? 10 de la mañana, 21 minutos. Me voy para las calles, está JJ Gutiérrez.
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0: Mi pana JJ está diciendo, súbete a mi moto, porque hoy tiene algo especial. Y es que para la movilidad, que es lo primero que todos debemos solucionar, el tema de moverse sobre la ciudad, JJ tiene buenas noticias. JJ, mi hermano, ¿qué está haciendo?
2: Camilo Chadid, escuchando Olímpica, se metió, sí señor, estoy por aquí en la Semana de los Motores, además, porque estamos desde la calle 14, número 363, aquí queda un lugar espectacular que me encanta, de los lugares que más me gusta, porque aquí queda la gente de Más Que Motos, tienen uno de sus puntos ubicados en la capital del Huila, y Más Que Motos es eso, Más Que Motos. 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
0: Escuchando Olímpica Estéreo se metió, muchas gracias JJ. Oiga, saludo para la gente de la oficina de contratación en la alcaldía de la ciudad de Neiva. Está todo el combo allí recibiendo capacitación. Mi amiga Angélica Mora me dijo, Camilo, una canción que mi marido me dedicó, o sea, Camilito le dedicó a esta canción. Se llama El Jean, la hace de Omedias. La mujer cuando quiera el hombre se acuesta con baby doll. Pero si no lo quiere, se acuesta con pantalón. ¡Canta!

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5: 10 de la mañana, 41 minutos, 10:41.
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11 de la mañana, 9 minutos, 11 de la mañana con 9. Bueno, mientras usted ya monta almuerzo de viernes. 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Mientras alista el almuerzo, te suelto este merengazo para que le quede bien rico ese almuerzo.

0: El momento de saludar a los olímpicos playeros. Bueno, esa persona que usted tanto quiere en la casa, ese familiar que aunque esté lejos, lo puede saludar a través de Olímpica Estéreo 100.3. Envíe su mensaje, su nota de voz bien cortica, bien sustanciosa. Y saludamos a esa persona que usted tanto quiere. En el 321-612-103. Vale, saludamos a los olímpicos playeros. Gente bonita que cumple años el día de hoy. 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Envíeme su nota de voz para todos los cumpleaños en su día. Hola, hola, hola. Ana María Nieva Ramírez, en el barrio Virgilio Barco, de parte de su tía y de su prima Mafe. Le desean lo mejor en ese día. Ana María, felicidades en tu cumpleaños, corazón de melón, que Dios te bendiga, el Señor te guarde. André Felipe Reina Bautista, también está camelloso en Lino Cauchos, de parte de la mamá y los hermanos que lo aman con todo el corazón. Felicidades hoy en su cumpleaños. Hola, hola, feliz cumpleaños para quién. Buenos días, buenos días, buenos días.
1: A la cumpleañera Mercy Joana Ruiz.
0: Mercy Joana Ruiz.
1: Que Dios y la Santísima Virgen la proteja y que cumpla muchos años de parte de su papá, de su abuela Mercedes, su tía Patricia, su tío Camilo y del resto de sus primos, Ana María, todos que la queremos mucho.
0: Felicidades. Felicidades abundantes en su cumpleaños.

0: de toda su familia, madre, hermanos y demás familias.
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2: Hola Camilo, buenas Hola. Tardes. Aquí escuchando Olímpica como siempre en Córdoba, España. 40 grados, estamos a 40 grados.
1: No me imagino yo ese calor.
2: Así que bueno, no hay nada que envidiarle a Neiva con
1: nada,
2: el calorcito.
1: Dios santo, bendito.
2: Nada, Camilo, un saludito especial para mi familia en el barrio Jardín, para mis hijos, que los amo mucho y que pronto, ya viene diciembre.
1: Ya viene y te esperamos, mi corazón. Dios te guarde.
3: Hola Camilo, muy buenos,
1: Hola,
3: días.
1: Buenos días.
3: Para felicitar a la señora Erika Viviana Vega, que está cumpliendo año en el día de hoy, que la felicita a su esposo y sus hijos y el resto de la familia Vázquez. Gracias.
1: Con Mauro. Todo el gusto. Con todo el gusto. ¿Quién cumple años? Wendy Juliet Silva, de parte de la mamá, que la ama con todo el corazón, que la quiere mucho. Felicidades hoy en su cumpleaños. Que Dios la bendiga a la cumpleañera Wendy.
4: Buenos
1: felicidades.
4: Días. Para felicitar a Jenny Fernanda Mota Cuellar en el municipio de Ovo, que está cumpliendo hoy años, para que Dios la cuide, la guarde y la bendiga.
1: Amén, Jenny Fernanda, felicidades en tu día. 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En Colombia, 11 de la mañana, 29 minutos.

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3: 11 de la mañana, 41, 11:41.
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12 del mediodía, 5 minutos. 12 del mediodía con 5 minutos. 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Ahí sonaba los chistes del vallenato. Hay que ser fuerte. Uno de los clásicos del vallenato, como este, lo hace el cacique de la Junta. Camino Largo, lo escuchas en Vallenatos de Oro al mediodía.

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2: 12:40 en Olímpica, 12:40.
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1: Una de la tarde, 25 minutos, una 25 en Olímpica. Aquí está Otto Sergio, tú verás. 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
2: Ed Olímpica, 1:40 PM.
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0: Oye, ¿cómo suena el buen merengue? ¡Ey! ¡Feliz tarde! ¿Cómo están? ¿Cómo me les va? Viernes en la tarde, sabroso. A esta hora la ciudad de Neiva nos regala unos fresquecitos 35 grados. Cierren la nevera porque está más helando adentro que afuera. El cargador comunitario. Óyelo. ¡Ay, ay, ay, ay, ay! Fresquecita la tarde, 35 grados sobre la ciudad de Neiva. ¡Qué calor! Oye, sol, ¿qué es lo que tú quieres de mí, sol? ¿Qué es lo que quiere el sol? ¿Qué es lo que quiere, sol, que yo salga y...? ¿Eso es lo que tú quieres, sol, que yo...? ¿Me busque una...? ¿Una soda de cebada? No, no lo voy a hacer. Aunque no digo, no promuevo el consumo, pero... cuando hace mucho calor y una así helada, fondo blanco, ¡ay, papá! De las pequeñitas, las que son de la costa, pero soñitas, ¿sí o no? De esas chiquiticas. Por eso era un éxito esa, porque era una solita y... se fue, una... ¡ya! Bueno, señoras y señores, ¿cómo están? Buenas tardes, buenas tardes, buenas tardes, ¿cómo están? No más lágrimas, Johnson ha llegado. La tarde sabrosa con Olímpica Estéreo. Y lo mejor, viene un puente incluido. Puente incluido, puente. Puente incluido, puente. Vamos de puente. Como dijo el mueco, nos vamos de puente, señoras y señores. Hasta el martes. Sabroseando con Olímpica Estéreo. 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
0: Ahí está, artista orgullosamente colombiano, Silvestre Dangón. Se llama El Confite. El confite es un dulcecito. ¿Qué te gusta? Un dulcecito, un confite.

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0: ¿Qué te mota de mi Esteban? No me quisiera la vida de Esteban Tafur, el muchacho juiciosote. Esa canción se llama El Favor. Discúlpame, yo no quiero ser grosero. Él dice en la canción, no funcionó ser un hombre bueno. ¿Será verdad? ¿Será? No sé ustedes.
1: Disculpa.

0: más de uno se separa y dice, voy a volver al ruedo, no volver.
1: Yo soy así.
0: ¿Para quién es más fácil volver al ruedo? ¿Para los hombres o para las mujeres? No sé. Ustedes dirán, 321-612-63, ¿a quién le queda más fácil volver al ruedo?
1: Yo no te meto.
0: Llueve en trapichito, llueve, ese puro sol de agua, dijo mi mamá.
1: Para que sepa.
0: Yo no sé a quién le queda mejor volver al ruedo. ¿Qué pasó, Andrecho? Cuéntamelo.
2: Camilo, buenas tardes.
0: Parcero, buenas tardes.
2: Eso dijo el hueco. Nos fuimos de puente.
0: Nos fuimos de puente. Sí, señor, vamos de puente. ¿Eh?
3: Y me compran chorro, que es lo mejor.
0: María Patricia Longas, te vi ayer juiciosa en el desfile, en la caravana, ya estaba juiciosita.
3: Ser un hombre bueno, por eso les digo, ya volví al ruedo. Me voy de parra.
0: Con mis parceros. No sé.
4: Jefe Camilo, buenas tardes. Ahí sí, como decía mi abuelo, cada tiesto con su arepa.
0: Cada tiesto con su arepa, ¿sí? Volver al ruedo no es tan fácil. Es exponerse otra vez al amor. Es decir, ¿será que me enfrento al amor o no me enfrento al amor? El amor es lindo, el amor es bonito. ¿Para qué hay? Ella dice, es que es un borracho ahora. Es que ese hombre no es tan no sé qué, lo conocí, pero ¿dónde lo conoció? No, en la taberna, bueno. Me dice por aquí, Cami, para los hombres, Dianita me dice, Cami, para los hombres es más fácil volver al ruedo. Yo no sé. Es que después de que usted estaba bien y después otra vez montar, no, papá, eso es complejo. Ay, ¿cómo hago para olvidarla? Oye, puro sabor de pueblo. Sabe a finca. A las 4:30 de la mañana sonando Farid Ortiz. Se acabaron.

0: se acabaron ya.
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4: Colombia, 2 de la tarde, 42 minutos, 2:42. 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

0: Ahí estaba Magic Juan con eso de viernes, fin de semana. Se llama Mueve tu cuerpo, mueve tu cuerpo, mueve tu cuerpo. Ahí está Magic Juan. Oye, ¿cómo vas? Preguntaba yo, ¿qué es más fácil volver al ruedo, para el hombre o para la mujer? Volver al ruedo es, di tú, la que se llama la conquistación, ¿no? Ya lo que dicen los oyentes, 321-6263.
1: Olímpica, olímpica, las mujeres se quedan más fácil volver al ruedo, porque solo uno sube una historiecita y ya todos empiezan a caer. En cambio, el hombre tiene que buscar a quién caer, la mujer solo escoge.
0: La mujer solo escoge, dice ella. Sube una historiecita bien bonita, bien sexy. Escriben en el Facebook, hola, se me borraron los contactos, escríbeme para agregarte. ¡Ay, ay! Comienza la lluvia de mensajes. A los hombres, aquí tengo una opinión de un hombre.
2: Buenas tardes, Olímpica. Ese tema de volver al ruedo, eso es mejor gastar el dinero en una cariñosa y no en una mentirosa. Sale más barato, no se pierde tiempo y no se pierde inversión y va lo que va y ya. No hay compromisos de nada y no tiene problemas ni dolores de cabeza.
0: Es mejor, abro comillas, gastar el dinero en una cariñosa que en una mentirosa, dijo el poeta. ¿Qué pasó, Mireyita?
3: Hola, mi Camilito.
0: Hola.
3: Es más fácil nosotras las mujeres porque tenemos estrategia psicológica barata.
0: Listo, psicológica.
3: Y también los hombres buscan a ver cómo le entra a uno de otra manera. Nosotros somos mucho más entradoras y más rápidas para ellos. Con mucho amor. Ajá.
0: Ajá. Es verdad. ¿Para qué digo que no si sirven, eh? ¿Para qué digo que no? Oye, cacique de la Junta le canta hasta los caracoles de colores. Fin de semana, escuchas Olímpica.

0: Angélica María dice que ahora es ella la que resuelve. A veces toca a la mujer resolviendo. 3 de la tarde, 15 minutos, me voy para las calles.
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0: JJ Gutiérrez, el dueño de la información en la calle. JJ, mi hermano, ¿qué está haciendo?
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0: 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Muchas gracias, don JJ, ya lo saben. Un torneo insuperable, Sasa, así lo encuentra también en las redes sociales, para que vaya y vea de una vez lo que está pasando. 3 de la tarde, 17 minutos, 3:17. Jesse Uribe, Paola Jara le cantan a esto que se llama Infidelidad. Es la Pimpinela, música popular, escucha eso.

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1: Pidiendo vía en las calles, Olímpica Estéreo 100.3, claro que sí, como siempre, activos en todo momento y en los puntos donde la ciudad lo requiere. 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
1: 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Y qué bueno que sea hoy de celebración así. 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A esta hora, señores y señores, 3 de la tarde, 39 minutos, 3:39, Olímpica Estéreo 100.3.
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2: Damas y caballeros, buenas tardes para todos. Dios los bendiga, espero que se encuentren muy bien. Feliz, feliz, feliz tarde. ¿Quién les habla? Camilo Chadit. He venido recargadísimo, listo, con todos los deseos que usted participe en este Duelo de Titanes. Hoy dos artistas estarán enfrentándose por el cariño del público. Uno de ellos es una agrupación directamente de México, bueno, Estados Unidos, hacen parte de la zona norte de Estados Unidos. Muchos lo conocen como la parte de Texas o Laredo. Es lo que queda bien fronterizo a la ciudad hacia México, el país de México. Es la primera agrupación que se enfrenta. Y el segundo, pues es un colombiano, netamente colombiano. Y el hombre está pegándole durísimo a la música, a los clásicos. Los está trayendo nuevamente. Señoras y señores, nada más y nada menos. Se trata de Los Tigres del Norte.

del Norte hoy se enfrentan. Eso era en la ciudad de Leyva, ¿no? De hecho, trayendo su música sabrosa. A nada más y nada menos que el agropecuario, señoras y señores, Andrés Franco. El agropecuario.

0: Agropecuario se enfrenta a los Tigres del Norte. ¿Quién debe arrancar? Espero los votos. 321-6-12-103. 321-6-12-103. Cuénteme usted a quién ponemos de primero y quién va a dar ese primer batatazo, ese primer golpe. Si Andrés Franco o los Tigres del Norte.
1: Oiga, Juan.
0: Vamos con los siguientes. Hola, hola, hola.
2: Yo.
0: Nota de voz, por favor, recuerda. Nota, nota de voz.
3: Camilo, está fuerte el...
0: Está fuerte, ¿no?
3: El duelo, pero nos vamos por Andrés Franco.
0: Arranquemos, de una vez. Ni plata ni nada, de una vez. Arranquemos, señores y señores. Aquí está el duelo de titanes.
1: Como dicen por ahí.
0: Duelo de titanes.

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2: Esta canción que me la pidieron acá por interno, arrancamos con esto con los Tigres del Norte, La Puerta.

0: acaban de decir que por qué tan agresivo. Que por qué estaba tan pesado un viernes. Es que es viernes, papá, y hay puente festivo. Como dijo el mueco, nos vamos de puente, papá. Bueno, ahí está. Primero dos golpes. André Franco. ¡Sábelo, papá! Eso. ¿Los votos para quién? Vamos a ver. Rápidamente, rápidamente, rápidamente.
1: Los Tigres, los Tigres. Los Tigres. Los mejores.
0: Tigres del Norte.
2: Olímpica, Olímpica. André Franco.
0: El agropecuario, si ves, esto está duro, está pesado. 1-1, vamos.
3: Hola, Camilito, buenas tardes.
0: Hola, Nene.
3: Reportando sintonía desde la vereda Yatay de Ibagué, Tolima. Mi voto va por Andrés Franco.
0: André Franco. 2-1. Con todo el gusto, mujer.
4: Buenas tardes, señores. Opa, Olímpica. Germancho. Mi voto es por el agropecuario. ¿Qué? Olímpica, se metió.
0: 2.
5: Muy buenas
0: 3-1.
5: Tardes por Andrés Franco.
0: 4-1.
6: Viejo Camilo. Coloque ese que dice plim, plim, plim.
0: Plim, plim, plim, plim, plim, plim, plim. 5-1, porque ese es de Andrés.
7: Olímpica Estéreo, buenas tardes. Por los Tigres del Norte.
0: 5-2. Se ve en categoría.
7: Camilo, Camilo. Mi voto es por Andrés Franco. Reportando sintonía desde Bogotá.
0: Un abrazo.
8: Buenas tardes, por las dos canciones, por las dos canciones.
0: Las dos, dicen, las dos le gustaron. ¡Vamos de duelo!
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0: Canción que me gusta. Esta versión que hizo André Franco, llama la Boquitrompona. Hoy Duelo de Titanes. Tigres del Norte versus André Franco.

0: Sírvame un trago doble y un racimito de plátano para
1: la... ¡Y sábelo! Ah, ¿cómo la ve usted? ¿Cómo la vio? ¿Cómo la vio usted que tiene gafas? Bueno, señoras y señores, se puso bueno esto. Se puso bueno. Ya escuchamos la mesa del rincón, ni plata ni nada, la puerta negra y la boquitrompona, papá. Usted me dirá qué quiere escuchar y cuál debe ganar. ¿Quién debe ganar? Taliana, hola, ¿cómo estás?
2: Hola, Olímpica Estéreo.
1: Hola. ¿Cómo estás? Lo más de bien. ¿Cómo vais? ¿Tan? Muy bien.
2: Les mando un audio desde Chile.
1: Fíjate nomás.
2: Con mi familia chileno-colombiana.
1: Todos los chilenos están ahora conectados con la Olímpica.
2: A las hijas Florencia e Italiana. Y un saludo para mis suegros James y Olga del barrio La Esperanza. Que estén muy bien.
1: Que estén
2: lo
1: bien
2: escuchamos todos los días en la casa.
1: Todos los días.
2: Saludos.
1: Desde Chile, mira que nos escuchan también un poco gente también. Hay momentos del día donde escuchamos en Chile también una música olímpica que nos gusta tanto. Los pitucos, pues, un... Un abrazo para la gente de Chile.
3: Bueno, Camilo.
1: ¿Qué pasó? ¿Qué pasó?
3: Por el agropecuario.
1: Vaya, vaya.
3: 8 a.m., Camilo.
1: Uy, apito, no me haga eso, apito.
4: Camilín, por favor, por los Tigres del Norte.
1: Hoy, Armando sin pelín. El único hombre que no tiene pelos en la lengua ni en la cabeza. 16.
5: Olímpica, Camilo, las boticas de charro, las botas de charro. Póngalo, ¿quién de Carrería Soto?
1: Ole, pero esa es de Vicente Fernández, hermano, si estamos duelo de titanes.

0: Camilo, Camilo, vámonos con el agropecuario 8AM.
1: 8AM, 8AM.
2: Camilo, buenas tardes. Yo voto por el agropecuario y esa que hice, me levantaban a las 4 de la mañana. Hágame el favor y me la hace sonar.
1: ¡Sóbelo! Llegaba mi papá, esa ya sonó. Esa es ni plata ni nada, papá, ya sonó.
3: Don Camilo Chavín.
1: Negro, ¿cómo vamos?
3: Con el conductor Mauricio, el voto mío va por el agropecuario, Andrés Franco.
1: Muchas gracias. Ay, nos fuimos entonces, nos fuimos, véala. Se llama 8AM. Este es Duelo de Titanes. Hoy, Tigre del Norte versus Andrés Franco.
4: ¡Duelo!

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1: ¡Se me dio! Una musiquita agropecuaria, pero colombiana, mi amor, dígalo.

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1: Ese corazoncito.
2: Mi corazón nervioso está.
1: De chocolate. ¡Epa! Bueno, ¿cómo vamos, señoras y señores? ¿Cómo están ustedes? Esto está cuchicuchi. Tigres del Norte se enfrentan a André Franco. Y esto a palo seco no aguanta, por eso JJ Gutiérrez en las calles me tiene absolutamente toda la información.
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1: Porque a palo seco no se puede, JJ Gutiérrez. ¿Qué tal este duelo? André Franco, Tigre del Norte, papá. Jotica, Jotica, mi hermano, ¿qué está haciendo?
4: Olímpica se metió. 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
4: 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Se metió, Cami. Cami, cuéntamelo todo. ¿Qué estás haciendo?
1: Escuchando Olímpica Estéreo, se metió y vacilándole en este papá que se llama Duelo de Titanes.
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1: 4 de la tarde, 42 minutos, 4:42.
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0: pensó.
1: Duelo de titanes hoy, los Tigres del Norte versus Andrés Franco, el agropecuario. Duelo México-Colombiano, papá. ¡Qué bellezura!

0: Entre tanto, como le dije, esto no se puede ir a palo seco. JJ Gutiérrez tiene toda la información porque el amarillo está con promoción espectacular. Me voy con JJ Gutiérrez en las calles, señoras y señores, con Olímpica Estéreo.
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0: Pidiendo vía, JJ Gutiérrez, que me tiene seco, hermano, seco, seco, seco, viejo, con esa musicotototota. JJ, ¿qué estás haciendo?

0: Oye, está con la gente de Amarillo JJ.
1: Camilo Chadit, sí señor, escuchando Olímpica, se metió. 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
1: 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Cuéntamelo todo, Camilo, ¿qué estás haciendo?
0: Escuchando Olímpica Estéreo, se metió y vacilándola con eso que se llama Duelo de Titanes. 5:00 p.m, don Charlie, ¿cómo la ve usted, mi hermano? Usted que tiene gafas, ¿cómo lo ve usted este... duelo hoy, Andrés Franco, Tigre del Norte, papá? Eso es para, mejor dicho.
3: Está bien agropecuario, bien, bien agropecuario. Y bueno, ¿quién va ganando, Camilo? Las estadísticas, porque usted me entrega ahora turno y tengo yo que ir llevando la estadística.
0: Para lo que yo digo, vamos empatados.
3: ¿Va empatado?
0: Sí, lo que yo digo.
3: Oiga, empatados. Hay cositas por hablar, Camilo, y me enteré por allá hace un momento que el estadio de Nueva York está lleno de humo.
0: Ah.
3: Hay incendios forestales en New York y peligra la final de la Copa del Mundo, ¿yo? Porque está eso que no se ve nada. A 3 metros ya usted no ve a la gente.
0: No, pero no, peligro al final, cambian de lugar. Ay, con esa gente sí, van a perder esa plata.
3: No, se le meten extractores.
0: ¿Será que le meten? Aquí viene el siguiente golpe. Llega Andrés Franco, se llama Cajón de Madera. Ya quedan con Charlie de J. Escuchen cómo suena esto, papá.

0: Yo escucho el Indica, se metió.
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0: ¡Se metió! Es un duelo de titanes muy agropecuario, como lo dije al comienzo, así que envíeme su voto a través de WhatsApp, lo puede hacer de nota muy sencilla, corta, donde me diga por quién va su voto. Hola, mi nombre es Charlie y mi voto es por Andrés Franco, el agropecuario, o voto por los Tigres del Norte, sea breve. Solamente su nombre y por quién va el voto, ¿vale? 321-612-103, vamos de una vez con la votación. Hola, buenas, buenas. Olímpica se metió, ¿con quién hablamos?
2: Mi nombre es María Sonia Rivera Ardila. Voto por Andrés Franco, el agropecuario.
0: ¡Eso, Andrés Franco, el agropecuario! Así, cortito, fácil, sin tanta complicación, me dice por quién va su voto el día de hoy. Artistas de programación continua en Olímpica Estéreo. Aquí está Andresito Franco.
3: ¡Ecuador!
0: ¡Ah, esa sí me encanta! Papi, está bien en la doble. Otra, por favor, gracias.

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2: Son las 5 de la tarde, 15 en Olímpica. 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Hoy en el Duelo de Titanes, dos grandes de la música. Por un lado está Andrés Franco, el agropecuario.
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2: Y por el otro, los Tigres del Norte, papi. Para elegir, vote ya a través de nuestro WhatsApp. Es muy sencillo hacerlo. Nota de voz, 322-612-103. Dígame por quién va el voto. ¿A quién desea apoyar, al agropecuario o a los Tigres del Norte, que llevan más de 50 años de carrera artística?
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2: 5 de la tarde, 17 minutos. Voy a la calle con JJ Gutiérrez y al regreso les tengo noticia importante. Noticia de último minuto que se acaba de producir en el Consejo de Estado a nivel Colombia. Ya les voy a contar. Por lo pronto,
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2: JJ Gutiérrez anda en la calle, hoy dando rollis por la ciudad de Neiva. ¿Dónde anda, don JJ? ¿Qué estás haciendo?
5: Escuchando Olímpica se metió. 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
5: 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Charlie, más adelante te traigo más información, mientras tanto me va a tomar un amarillito delicioso, cuéntamelo todo, ¿qué estás haciendo?
2: Escuchando Olímpica se metió, qué rico, frío a esta hora, entra 3-3.
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2: Bueno, diga, ¿con quién tengo el gusto?
3: Hola,

0: Son las 5:30 minutos, estamos en el duelo de titanes.
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0: Siga votando, elija a través de nuestro WhatsApp. Hoy usted a quien desea apoyar. Puede hacerlo por los Tigres del Norte de México, más de 50 años de carrera artística, o uno de los artistas que viene sumando en la radio local y también a nivel Colombia. Estoy hablando de Andrés Franco.
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0: El agropecuario.
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0: Bosques de San Luis, mi voto va para los Tigres del Norte.
1: Los Tigres del Norte, otro voto más. Y de ahora soy Angie Lorena Prada, escucho Olímpica. ¡Se metió! ¡Wilson!
2: Olímpica, buenas tardes, mi nombre es Wilson Erling y mi voto va por el agropecuario Andrés Franco.
1: Andrés Franco, el agropecuario.
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1: ¡Se metió! Oiga, les estaba contando que hace un momento el Consejo de Estado ratificó la suspensión del decreto que provisionalmente, escuche esa noticia, que provisionalmente había suspendido el decreto del salario mínimo, ¿se acuerdan? Que por allá en febrero decretaron que había que suspenderlo, que porque 23 era exagerado, bueno, en fin. El Consejo de Estado lo que pidió era sustento para poder revocar este decreto. Pues le cuento que ya quedó sin efectos el decreto, o mejor, la suspensión, y el decreto ha dicho nada. Ahí todo está bien, no pasa absolutamente nada. Como quien dice, el salario está tal cual y así va a quedar. Lo acaba de decir la Corte a través de un comunicado que han publicado en la red social. Dice, la medida provisional mientras se tomaba una decisión a fondo quedaba suspendida. Eso quiere decir que luego de la decisión que hoy se tomó por parte del Consejo de Estado, deja sin efecto esa suspensión. Como quien dice, el salario mínimo va porque va.
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2: Son las 5:37 en Olímpica.
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2: 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JJ, ¿qué estás haciendo?
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2: Escuchando Olímpica, se metió. Son las 5:39, aquí está lo nuevo de Andrés Franco. La canción me encanta, y con un frito de esos, ay papi, échelo.

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1: 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Llegamos a la parte final de ese Duelo de Titanes, muchachos. Aquí está el ganador. Los Tigres del Norte se llevaron hoy todos y cada uno de los aplausos del público, además los votos. La mesa del rincón, ahí está, vea. Destápeme una, por favor.

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Puente festivo, se preparan porque hay un especial de artistas orgullosamente colombianos. No se lo pueden perder durante este puente festivo. Qué mejor que escuchar Olímpica. ¡Se metió! Mezclando DJ JJ Gutiérrez en la fiesta olímpica.

Repórtame sintonía a través del WhatsApp. Cuéntame, ¿dónde estás escuchando la fiesta olímpica? ¿Estás en casa? ¿En el trabajo? ¿En la ruta? Te acompañamos a esta hora en el retorno con mezclas en vivo. DJ JJ mezclando en Olímpica.

0: 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DJ JJ Gutiérrez mezclando en la emisora del primer lugar, la más escuchada de Colombia, Olímpica Stereo.
1: JJ, buenas noches, reportándome desde Brasil. Muchísimas gracias. Mi nombre es Alejandro.
0: Ale Alejo, saludos.

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1: Reportamos sintonía acá al corregimiento de Gaitán de Tolima.

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7: Son las 6:39, estamos en la fiesta olímpica de Viernoski. Un saludo para usted que está llegando a la ciudad de Neiva proveniente de cualquier destino. Bienvenido a la capital del Huila. Le recibe una temperatura de 29 grados a esta hora. Esperamos una mínima de 24, pero se la va por allá en la madrugada. Va a ser una noche de bochorno, así que prepárese. Agüita en la nevera o si prefiere, destápese una fría, lo que sean dos. Eso. Quiero que me reporte sintonía a través de WhatsApp 321-6263. J, me están pidiendo musiquita para bailar de fin de año. ¿Será que aplica? No creo.
8: Wilson Arley Ninco reportando sintonía en el barrio Las Colinas, presente a todo volumen en la fiesta olímpica.
7: ¡Se metió! Saludo para Martica, para María Patricia Longas. Hola, desde Costa Rica me envía un mensaje para mi pana John Jairo Amézquita, también fiel seguidor de este programa. Le encanta la música del fin de semana, las mezclas en vivo de JJ Gutiérrez. El mejor DJ del sur de Colombia hace parte de la mejor, claro, no podía ser otra. Olímpica Estéreo, ¡se metió!
9: Charlie, estamos en la fiesta olímpica del barrio Jardín.
7: ¡Epa!
9: La despedida de soltera de mi hija, que se casa mañana. Dice Melissa Peña Machado. ¡Opa! Y Oscar Eduardo Naranjo.
7: Vale, felicidades para tu hija, ¿no? Desde ya, de antemano. Que tenga un feliz, feliz matrimonio. 6:39. Ahora voy a preguntar a la people, la gente. Usted decide si colocamos musiquita de fin de año o no. ¿Será muy pronto? ¿Será prudente colocar algo para bailar? Dímelo en el WhatsApp. Fácil. ¿Cómo lo va a hacer? La mecánica de siempre. ¿Lo meto o no lo meto? Usted me va a decir a través de WhatsApp si la metemos o no la metemos. Díganme, muchachos, métanla y la metemos. Si usted me dice que no la metamos, pues no la metemos. Ya, breve. Saludo por acá desde Estados Unidos. Dice, hola, Charlie. Saludos. ¿Quién está en Estados Unidos?
10: Hola, reportando sintonía desde Sherbrooke, Canadá.
7: ¡Ah, Canadá!
10: Fernando Pardo y Carolina Rubiano.
7: Carolina, saludo para ti también allá en Canadá. Escuchando Olímpica se metió. Por acá me dice el viejo guapa guapa. Juan Pablo, métala, papi. Sin miedo. ¿Va?
11: Claro, claro, ponga música de diciembre, que desde septiembre se siente que viene diciembre.
7: No los quiero asustar, pero falta menos de mes y medio para decir desde septiembre. Hola, Olímpica Serio.
9: Charlie, métala.
7: Vamos a meterla entonces. ¿Qué tal? Lo que usted diga, yo hago. Reinel, ¿qué hubo?
12: Hola, Charlie, métala.
7: ¿Sin miedo, sí o qué? Bueno, papi, tocó. La gente pide, nosotros simplemente hacemos caso. Métala sin miedo, JJ Gutiérrez.
6: La fiesta olímpica.
7: Mezclando el DJ más importante del sur de Colombia, DJ JJ Gutiérrez, en la fiesta olímpica. En el mic, quien le habla, Charlie DJ. ¡Epa! ¡Báilalo!
12: Charlie DJ, métala, que la música de diciembre es bailar, es para cualquier mes del año, Charlie. ¡Métala!